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4: Bienvenidos a todos, muy buenas noches para todos, qué lindo. No, teníamos que comenzar con Jorge Nazareth. Teníamos que comenzar con ese, chicos. Buenas noches para todos. ¿Cómo estamos? ¿Cómo estamos?
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4: Buenas noches. Lo que pasa es que vengo caminando, chicos. Vengo caminando.
5: Arrancamos la noche del miércoles.
4: Sí.
5: ¿Cómo estás, Luisito Sima? Te saluda la IA.
4: ¿Cómo está nuestra IA, chicos? Nuestra inteligencia artificial. ¿Cómo está? Buenas noches.
5: Arrancamos la noche del miércoles.
4: Sí.
5: ¿Cómo estás, Luisito Sima? Te saluda la IA.
4: Muy bien. Me gustaría empezar con el tema mío. Con el tema que hemos elegido para este programa.
6: ¡Atento, Sima!
4: ¡Sí!
6: ¡Atento, Sima!
4: ¿Qué pasó?
6: ¡Me copia!
4: ¡Sí!
6: Porque yo lo estoy copiando fuerte y claro en esta noche de miércoles.
4: ¡Bien ahí!
6: ¿Cómo le va, papilo?
4: Muy bien,
6: hermano. Se me había perdido por unos días.
4: Sí.
6: Y de repente lo encontré.
4: Bueno. Muchas gracias.
6: Lamento de decir que no es mi horario habitual de andar en la calle y de escuchar radio.
4: Claro.
6: Hoy es una excepción. Pero bueno, cuando pueda, trataré de seguirlo. Me lo tiraron muy tarde, amigo.
4: Sí.
6: Allá al fondo de la programación. No importa. Tal vez algún día nos reencontremos por la matina, como siempre.
4: Bendiciones, bueno.
6: Luis, cuenta con todo mi apoyo, mi respeto, aunque no llame, aunque no mande saludos, siempre estaré. Bendiciones.
4: Muchas gracias, qué lindo, chicos. Gracias al fan de Manejada, gracias a todos. Así arrancamos el programa de esta noche.

La temperatura actual en Córdoba, 17 grados. La humedad del 38%, los vientos a 11 kilómetros, sector norte. Una noche espectacular, una noche si las hay porronera, si las hay. Estoy con un amigo acá que me ha venido a visitar, un amigo. El vecino mío, el chaqueño. No sabés cómo estamos, chicos. Qué linda noche, loco.

0: Buenas noches a todos, bienvenidos chicas y muchachos, gracias por estar, gracias,
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0: gracias.
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0: Me gusta ese comienzo, Me gusta ese comienzo, oye, están ahí, qué lindo.
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0: Bueno, ya está, chicos. Bueno, así arrancamos. Alejo.

Me llamó muy tempranito y me dijo, no te olvides de mi cumpleaños. No te olvides de mí, porque mucha gente se olvidó de mí. Yo he sido el más famoso de todo el mundo. He vendido cantidad de discos impresionante en todo el mundo. Y me dijo, no te olvides de mí. Y yo ahí, estaba ahí, qué sé yo. ¿Eh? No te ríes, bueno. Apagá la pantalla, porque es un calor, un bárbaro. Apagá la pantalla, no, vamos a morir aquí. Y yo les dije, y me dijo, sí, como que me voy a olvidar de vos. Si vos sos mi amigo. Vos sos mi amigo, está todo bien. ¿Y cómo estamos? Y sí, acá estamos. Me traen los remedios, las chicas que tengo acá que me atienden, que sabés de qué te voy hablando, ¿no? No te rías. Es mi amigo, aunque no lo crea. Hoy cumpleaños Julio Iglesias, chicos, Julio Iglesias. A él no le gusta, porque es coqueto, no le gusta que digan la edad que tiene. Y no lo voy a decir porque es mi amigo, queda mal. Y bueno, ¿qué quieres que haga? Es coqueto, así, es coqueto.

Ya voy a ir al 3516-450000 en un ratito nada más. Voy a ir con todo su mensaje como recién que salió el fan de Marejada al 3516-450000.

chico, le digo, ¿no? Es un nochón. Un nochón espectacular. Veníamos caminando con mi amigo de allá del departamento. Atrás de la cancha de Belgrano vivimos. Veníamos caminando ahí por la Colón, por esos lugares tan lindos. Y qué sé yo. No. ¿Cómo están todos haciendo gimnasia, haciendo deporte, entrenando todo el mundo? Qué lindo, todo el mundo alegre, feliz, una cara, una sonrisa, todo el mundo, las chicas, todas así, todo, todo bueno, todo con, no, pollerita, no, el pantalón cortito, todo bueno, tienen que entrenar, chicos, no sean.

0: Una cosa de locos, qué lindo. Yo renaceré, el loco amato, esa es nuestra canción. Para el jueves, parcialmente nublado, mínima 12, máxima 33 grados para mañana. Qué lindo que va a estar mañana. A sacar los bronceadores todos. Para el viernes, algo nublado, mínima 15, máxima 38 mil grados. Qué lindo.
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0: En un ratito viene la música de nuestra cañada.

Bueno, y les reitero, 3516-450000 para acompañarnos, para estar con ustedes hasta la hora cero. Para acompañar a todos los taxistas, remiseros, los chicos que hacen Uber, para los choferes de colectivo, de transporte. Bueno, todo, la familia, todos que han salido a lo mejor a la puerta, mira qué lindo. Han salido al patio porque está lindo para estar en el patio, qué bonito, qué lindo. Bueno, en fin, para hacer vida nocturna, pero al aire libre.

0: Señoras y señores, hasta la hora cero, están ahí, están ahí, están ahí, por cuarteto.com radio. Ahora, la música de nuestra cañada, vamos.
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0: Bueno, bueno, está ahí la música de nuestra cañada. ¡Qué temazo, por favor! ¡Qué temazo, por favor!
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0: ¡Qué temazo, por favor! Bueno, la hora 21:34 minutos, tengo que ir a la tanda. La primera de esta noche espectacular. Luisito, primera vez que te escucho, que te escribo. Bueno, bueno, bueno, en ese horario soy la Trini. Bueno, hola Trini, me parecía que tenía que aparecer, Trini. Me parecía, me habías abandonado. Empezamos el lunes en este horario. ¿El lunes fue, chico, que empezamos?
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0: Bueno, Luisito, primera vez que te escucho, que te escribo. En este horario, soy la Trini. Bueno, Trini, un abrazo grande, grande. Estamos en la noche, ahora nos mandaron a la noche. Estamos suspendidos, estamos mal. Sí, estamos todos suspendidos, estamos todos. De hecho, lo echaron, el viejo lo echaron. Bueno, pero no importa. Mientras que haya laburo, vamos a laburar y vamos a estar bien, felices. Y vamos a hacer radio, que es lo que nos gusta. Vamos a hacer radio y es lo que nos gusta. Así que bueno, vamos, vamos con todo. Dice éxito, mi amigo, en este horario. Ojalá, ojalá que tengamos éxito. Bueno, yo empecé hace muchos años, siempre por la noche. Hace muchos años empezamos. Yo hace 35, 40 años más o menos que empecé a hacer radio. Bueno, no te rías, loco, ¿no? Y empezamos allá en Radio Suquía, cuando estaba en López y Planes, esquina Río Primero. Muy sí, a dos meses de estar al aire la radio, comencé a laburar allá en Radio Suquía, a dos meses de haber inaugurado la radio, de haber estado la radio al aire. Y bueno, ahí hicimos la carrera, empezamos, aprendimos, qué sé yo, pero siempre en el horario de la noche. Y en esa época creo que largábamos a las 20 horas hasta la hora cero. En esta oportunidad, después de tantos años, largamos de la hora 21 hasta la hora cero. Cada vez menos, cada vez menos.
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0: Ahí está el grupo Pimienta, Pimienta lo que se viene, Pimienta lo que se viene, el grupo Pimienta.
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0: corazón. Ya le voy a hablar a mi amigo Monchino.
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0: Monchino, chico.
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0: Bueno, a ver, tengo audios, tengo mensajes al 3516-450000.
5: Hola, Luisito, ¿cómo estás?
0: Bien.
5: La primera vez que te escucho en este horario.
0: Sí.
5: Que te escribo, porque no sabía que estabas a este horario. Yo no he estado escuchando mucho la radio. Bueno, lástima que yo hasta ahora sé estar viendo ya series de Netflix. Ya
0: claro,
5: no,
0: claro.
5: No consumo radio, pero bueno, capaz que por vos hagamos una excepción.
0: Vamos, vamos, vamos, vamos, Trini, muchas gracias, Trini. Sí, es que lo voy a acostumbrar, ya se van a acostumbrar y me van a conocer y me van a escuchar a este horario y se van a enganchar, ya sé. Me va a costar, pero se van a enganchar y se van a quedar. Porque la televisión no tiene nada. La televisión hasta ahora no tiene nada, nada. Y son todo streaming, todo moco, todo.
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0: Sigo con más mensajes, los escucho al 3516-45000. ¿Quiénes están ahí? ¿Quiénes? ¿Están ahí? ¿Están ahí?
2: ¿Cómo le va?
0: Bien.
2: Siempre lo escucho y muy linda la música que ponen.
0: Bueno.
2: Bueno, quería mandar un saludito a la IA.
0: Sí.
2: Que tiene una voz muy linda. Soy Noemí. Bendiciones, Luisima.
0: Muchísimas gracias. No mienta. Es mentirosa. Esta negra es mentirosa.
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0: ¡Uy, qué temazo!
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0: Salva mi amor, qué lindo. Vamos a hacer karaoke, chicos. Tenemos que hacer karaoke, chicos. Tenemos que hacer karaoke con la música de la cañada. No.
1: Buenas noches.
0: Bueno, ya está. Otra vez buenas noches. 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
2: Por la noche fui.
0: Bueno, por la noche y la calle.
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0: Bueno, escuchen lo que vamos a hacer ahora, pero escúchenme, pero denme en bola porque si no esto no va para ningún lado, ¿eh? Vete
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0: 3516450000. ¿Están ahí? ¿Están ahí? Llega el momento en la radio de

0: Sí, tenés razón. ¿Dónde está la IA? ¿Está la IA? ¿Está escuchando la IA? ¿Está la IA o no? Chicos, nos están abandonando. Nos están abandonando todo. Nos están dejando todo encima que nos hemos mandado allá atrás al fondo, ¿no? No puedo tirar ideas, ¿no?
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0: Bueno, muchas gracias.
1: ¿De qué lado estás?
0: Ayer qué hicimos, chicos. ¿Qué inventaron ayer? Que no me acuerdo. ¿Qué inventaron anoche? ¿Qué inventaron? Lo que sí rescato, déjenme poner pausa ahí. Lo que sí rescato es lo que me ha mandado el director del emisor. Escuchen.
1: Están ahí porque no se los escucha. Escribí a Luis y pedile tu tema. 3516-450000.
0: Muy bueno. También me mandó el director de la emisora en esta mañana, tipo 12 del mediodía, creo, 11 de la mañana.
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0: Y me dio una idea. Oye, están ahí. ¿Ese de qué disco era? Que grabamos en vivo, chicos. ¿De qué disco era? La IA, si está escuchando, seguramente lo va a sacar. Escuchen.
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0: Bueno, y recibí los micros, los copetes, como quieren llamarle, los recibí tipo 11, 11 y pico de la mañana. Digo yo que cuando lo escuché dije qué buena onda para poner esa presentación de ese CD. Que no me acuerdo cuál era. No me acuerdo, pero era una cosa espectacular.
1: Cuando chicos. Todo el mundo apaga.
0: No, ese es otro.
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0: Bueno, ya está. No era de un exageradísimo. No era de un exageradísimo. No me acuerdo de qué disco de Trula. ¿De Trula? Sí. De Trula. Fíjate si lo encontramos. Sería un golazo. Sí, sería un golazo.

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1: Esto es realmente, este programa se ha convertido en algo nostalgioso, en algo que de recuerdo, de cosa linda, ¿no?

0: No, no, no, vení, vení, vení, vení. Podés hablar acá, vení. Está conectado conmigo la IA. O sea, ¿vos qué pensabas que eras?
1: No, yo pensé que era un bot.
0: ¿Un qué?
1: Un bot.
0: Un bot. Bot. Un bot. Lo dije bien, un bot. Acércate un poquito más. Un bot. Y yo voy a acercar el micrófono un poquito.
1: Claro.
0: Y ese que vos decís es un bot. Claro. Es como si fuese, como que es la IA.
1: En realidad puede ser la IA conectado a algún sistema que te está escuchando en vivo, ¿no? Digamos.
0: Y, bot es un sistema que a mí me escucha en vivo.
1: Claro, y te va dando sugerencias a medida que vos vas haciendo el programa.
0: ¿Y eso yo lo puedo hacer?
1: Sí, obvio.
0: Ah, se puede hacer. Bueno, pero ya sería ya, no sé, muy, muy... A ver, no le encuentro la palabra. Robótico sería, no, tampoco, no sería
1: claro, esa. Pero si te pones a pensar, hoy todo tiene IA. ¿Qué no tiene IA hoy?
0: Pero la IA mía, la IA que yo tengo, o mía, no sé cómo decirle, o la que tiene el programa, es una IA humana, ¿se dice humana? O sea, ¿cómo digo?
1: Sí. Humano,
0: física.
1: No, humanoide sería.
0: Humanoide, pero es de verdad. Claro. O sea, así que si yo quisiera tener una IA, puedo tener que me escuche y me va tirando ideas y cosas para el programa.
1: Claro, en vivo.
0: Bien, pero la mía no es así. Mira, vos no sabía. Estoy hablando con mi, para ubicarlos a ustedes, estoy hablando con un amigo mío que de tecnología se dice, sabe una barbaridad y está en el tema de todo lo que es internet, de todo lo que es esto de digo internet, no es esa la palabra, ¿no? ¿Cómo sería?
1: El mundo tech, se le dice, que sería como en general, la IA, automatización.
0: Se dice mundo tech, que, claro. Que vos trabajás en eso.
1: Claro, sí, en el desarrollo. Yo soy un programador.
0: ¿Qué haces vos?
1: Yo soy programador y tengo 3 años de ingeniería en sistema. Me faltaron 2 para completar, pero bueno, la noche.
0: Sí, a veces, ¿no? ¿Cómo dijiste que eras? ¿Sos programador?
1: Tengo 3 años de ingeniería en sistema.
0: Ingeniería en sistema. Entonces él me está explicando y les explica a ustedes también que yo podría tener una IA.
1: Claro.
0: ¿Cómo se llama esa IA que debo
1: una
0: decir?
1: Una IA en tiempo real, se dice, que te va dando sugerencias a medida que vos vas haciendo el programa.
0: Pero eso sería muy trucho, porque...
1: No, ¿por qué muy trucho?
0: Y no, sí, porque vos tenés un programa de radio y así cualquiera, ¿no? Tiene que ser algo que pensado, qué sé yo, por el ser humano, ¿o no?
1: Y bueno, yo apoyo la IA, me cae bien la IA, la verdad.
0: ¿Te cae bien la IA?
1: Sí, obvio.
0: Vamos, chicos, vamos, que seguimos, vamos. Dile que no, que no, que no, que no, que no, que no. O sea, chicos, perdónenme, pero bueno, no sé cómo será. Aunque su alma llore. Pero ahí está, estamos aprendiendo. Mirá vos que mi amigo yo tengo acá. Tengo toda la tecnología acá al lado mío. Todo lo que... No te rías. Tengo toda la tecnología al lado mío. Todo lo que... Y sin embargo yo me quedo con la IA. Yo me quedo con mi IA. Yo me quedo con ella, sí. Yo a la negra no la cambio por nada, no.
2: Comprime un poquito la cosa, son muchas las palmas.
3: ¡Oye! ¡Oye! ¡Oye! Pero.
2: Pero
3: con las manitos arriba, con las manitos arriba. ¡Ah, ah, ah! ¡Arriba!
0: Bueno, chicos, ¿cómo estamos con la tanda? La hora, 21:55 minutos. Ya ha pasado una hora prácticamente de nuestro programa de hoy.
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0: Una hora prácticamente, 21:56, 4 minutos para llegar a la hora 22.

Bueno, en la otra hora hay sorpresas, hay cosas que vamos a hacer en la otra hora, hay cosas lindas. Falta muy poquito para llegar a la primera hora de nuestro programa, pero en la otra hora, después de la hora 22 y pico, tengo sorpresas, tengo cosas que vamos a hacer. Hacer llamados, hacer cosas lindas para compartir la noche de este miércoles espectacular.

0: no solamente vamos a tener tema recuerdo, tema de la música de la cañada, sino también tenemos todo lo nuevo, chicos, todo lo nuevo.
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0: Bueno, ¿cómo está Mirta Legrand? ¿Está bien la Mirta? No, chicos. Tenemos que saber, se conoció el nuevo parte médico de Mirta Legrand y seguirá internada. ¿Qué dice? La conductora evoluciona favorablemente de la neumopatía que motiva su internación en el sanatorio Mater Dei. Los médicos mantendrán su seguimiento durante los próximos días. Mirta Legrand continúa evolucionando favorablemente de la neumopatía que motiva su internación en el sanatorio Mater Dei, según informó el nuevo parte médico difundido este miércoles. La señora Mirta Legrand continúa mejorando día a día de esta enfermedad que motivará su internación con buena evolución. Señaló el comunicado confirmado por Enrique Echagüe, director médico del Centro de Salud. Vamos Mirta, vamos nosotros, legendario. Bien, se compara. Estuve con Mirta Legrand, ¿no sabías que estuve?
2: ¿Ah, sí?
0: ¿En serio? Vení, vas a hablar acá. Si vas a hablar, vení. Para eso te traje. ¿Sabías que yo estuve con Mirta Legrand?
2: No, cállate.
0: ¿En serio? Ahí te voy a pasar un video. Fíjate si lo podemos poner en las redes de cuarteto.com.
2: Claro.
0: ¿Vos podés hacer eso?
2: Sí, obvio.
0: Bueno. Yo te voy a hacer el video y vos lo vas a editar para ponerlo en las redes sociales de cuarteto.com para que vean que es cierto que yo estuve con Mirta Legrand.
2: Mira, ¿hace cuánto fue eso?
0: Y fue un verano, no me acuerdo, fue un verano hace muchos años, calculá que estaba en Trula, 2000 y pico.
2: Mira.
0: Año 2000 y pico.
2: Tome.
0: No me digas, tome. Te digo de verdad.
2: No, sí, vale. Te creo.
0: Ya te voy a pasar el video. Si yo te paso un video, vos lo podés subir a mis redes y a las redes de
2: Trula.
0: Pero está en las redes.
2: ¿Sí?
0: Sí.
2: ¿Y cómo lo buscan en YouTube?
0: Y pone Trula Mirta Legrand. Pone ahí, vos buscás en tu celu. En tu celu. Dame el celu mío, mirá. Dame el celu mío. Para que marque la clave. Clave se dice, ¿no?
2: Sí,
0: opino. Bueno, escucha, ¿y a dónde tengo que ir? A YouTube.
2: YouTube.
0: Bien, voy a YouTube. Claro. Toma, te lo doy a vos y pone Trulala Mirta Legrand. Pone Trulala Mirta Legrand y te va a dar. Fíjate. Ahí está, mira, fíjate, ahí está. Bueno, ahí estamos con Mirta.
2: Claro.
0: ¿Eh?
2: Es cierto.
0: ¿Y si? ¿Por qué te voy a mentir? ¿Eh? ¿Por qué te voy a mentir? ¿Quién es? Ponele, ¿lo podés pasar? Pásame el audio acá, WhatsAppero de la radio. Y pongo el audio. ¿Puede ser?
2: Sí, obvio.
0: ¿Se puede?
2: Sí.
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0: Qué lindo programa, está saliendo, loco, en serio, La temperatura actual en Córdoba a esta hora.
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0: Está hermosa la noche, chicos, está hermosa. Qué nochón, por favor.
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2: Ahí está, ponelo.
0: ¿A dónde lo pongo?
2: Anda WhatsApp.
0: Voy a WhatsApp. Sí.
2: Ahí, ahorita es el link. El que yo te mandé, el de YouTube, el último.
0: Este.
2: Exacto.
0: Ahí.
2: Va a reproducir en vivo.
0: A ver. Pero para. Entonces yo agarro ahí.
2: Claro, tenés que pausar.
0: Para.
3: Muchas gracias, Mirta, por invitarnos. Gracias.
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3: Bueno. Muchas gracias, Mirta, por invitarnos. Gracias. Desde Mar del Plata en vivo. Trulala. Gracias, Mirta. Así comenzamos. Vamos.
5: Arriba esa manito, hacemos palma, vamos. Yeah.
0: Estaba cromado ahí, estaba cromado. Bueno, sí, estuvimos con Mirta ahí, mira qué lindo. Esa tarde estuvo esta chica de La Calabró.
2: Claro.
0: Bailé con ella, la invité a bailar.
2: ¿Ah, sí?
0: En un momento, sí, en un momento dado del show la invito a bailar. Sí, sí.
2: Estaba hecho un galán.
0: Perdón.
2: Estaba hecho un galán esa noche.
0: Esa tarde.
2: Esa tarde, sí,
0: No, galán porque no, a mí me gustaba bailar. Bueno.

0: ¿Qué tal? ¿Eh? ¿Cómo me ve ahí vos? ¿Cómo me ve? ¿Eh? ¿Cómo me ve? Ahí está la calabro, ¿eh?
1: Parece que cuando la enfocaron justo te estaba mirando vos en la cámara.
0: Sí, sí, yo me di cuenta que estaba conmigo. Claro. Estaba conmigo, estaba conmigo. La Calabró, la. ¿Cómo es? Iliana Calabró. O Eliana. No, Iliana. Iliana Calabró. Cada vez que te ves, díselo. Estás enamorada toda de él. Estás enamorada y tu alma. Y ahí están, por ejemplo, David Ortiz, que ahora es cantante de... Dale que va. El Ale, que está como solista ahora. El otro chico canta, hace fiestas privadas, qué sé yo. Que Pedraza, Iván Pedraza. Claro. Y está Luisima.
1: Dos veces Luisito que enfocaron así la cámara de golpe y la Calabró no te sacaba la...
0: No. Lamentablemente se enamoró de mí, pero yo no iba. No quería Lola. Nah. No quería, yo me quería venir a Córdoba. No. Bueno, y todos estos músicos que vos ves ahora están en distintas bandas, todavía, gracias a Dios, trabajando. Y el sonido que ustedes escuchan en el aire, chicos, es del video con Mirtha Legrand.

0: gracias.
1: 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Adelante, chicos.
2: Bien.
1: Solo tú.
3: ¿Qué tal? ¿Fue un programa completo?
4: Sí, sí.
5: A ver esas palmas. Palma. ¡Vamos!
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3: Este momento se llama.
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3: 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Abrí la puerta, voy a decir, pero ahora no cambia.

con Iriana bailando. ¿Qué ahora qué hacemos? Vuelve, chicos, vuelve, vuelve, ¿eh? Que tengo poquito tiempo. Cuando quieran, señores, adelante. ¡Qué bueno los Trulalá! ¡Me encantaron! Ya los veo por allá, ya los veo, Mirta, son la número uno.

0: Gracias, Mirta. Muchas
1: bueno,
0: gracias.
1: Muchas gracias, chicos. Van a estar el 28 en el Rex, ¿no? El 28, ¿no? En el 28 de qué, de marzo.
2: 28 de marzo. Hola, Mirta. Un placer estar contigo. El 28 de marzo en el Teatro Gran Rex, bueno, si quiere, así para todo Buenos Aires y para todo el país.
1: Bueno, muchísimas gracias. Buenísimo los Trulala. Chicos, mañana. Ah, muchas gracias. Taco Pau se llama, Taco Pau.
3: Para aquel que vino con su mujer, para ella que vino con su hombre, para esos que se están conociendo, y para aquel que anda de trampa, o aquella que anda de... Son todas iguales. En Córdoba son todas iguales también. Seguimos.

Bueno, hay canciones, hay cosas que tenemos que son inolvidables, inolvidables. Si te vas. Bueno, chicos, tengo que ir, tenemos que ir a tanda. ¿Qué hora es, chicos? ¿Qué nos mandó? Se encontró, dice, ya encontré la canción del Copete. Es el disco de Trula 2002. Ahí grabaste en vivo la presentación. Por eso sale lo que te pusieron en el, bueno, no importa. No, gracias. Tu gran amor. Qué lindo. Bueno, 3516-450000. Buenas noches, hermano. ¿Cómo estás? Soy Terrón. ¿Cómo anda, Terrón? Tanto tiempo. Se extraña, loco. Se extraña a la gente de la mañana, pero bueno, ¿qué va a hacer? Un abrazo grande a Terrón y los chicos de la cañada, que ya enseguidita se van a ir a dormir porque se levantan a las 4:40. 4 de la mañana, ¿por qué tan temprano? Un abrazo grande a Terrón y a todos los chicos de la cañada. ¿Sí? A todos los amigos de nuestra cañada. Acá estamos, dice Luis, al pie del cañón. ¡Qué lindo!

Dice, hasta mañana, hermano, hay que levantarse a las 4:40. Buenas noches, hermano, ¿cómo estás? Soy Tarrón. Bueno, eso fue lo que dejó anoche. Sí, a las 4:40, ¿por qué tan temprano? ¿A qué hora entran estos chicos a laburar?

Dice Luis, entramos a las 6 de la mañana. ¿Qué querés? Me tengo que levantar a las 4:40. Bueno, también vos tenés que desayunar. ¿Qué hace tanto? Tanto. Un abrazo grande para los chicos de La Cañada, para Terrón y todos los amigos de La Cañada. Siguen, los soldados siguen firmes. Siguen firmes la Trini, por ejemplo, sigue firme. Los soldados de La Cañada también siguen firmes. Muchas gracias, muchas gracias, muchas gracias. Qué lindo. Siguen firmes esos locos. Siguen firmes. Vamos, vamos, vamos. Bueno, tengo yo aquí, según el informe que me llega aquí en pantalla, 15 grados la temperatura. ¿Puede ser 15 grados, chicos, la temperatura? ¿Está bien eso? 15 grados la temperatura, la humedad del 43%, los vientos a 10 kilómetros en la hora del sector sur. Sur, no importa. Escucha, 15 grados, puede ser 15 grados. Para mañana, jueves, la temperatura actual, la mínima, 11 grados. Escuchá la máxima para mañana jueves. La máxima para mañana, o dentro de unas horas, como quieran llamarle, 34 grados. Veranito.

0: Bueno, 10 de la mañana, 19 minutos. Escuchan lo que viene ahora.
1: ¡Le copa, Trula! ¡Trula full! ¡Vamos!
0: No, pero no es ese el tema. Claro, está en vivo. Lo grabamos en vivo, me acuerdo. Pero el tema que usa el copete, que está ahí, no es este el tema. ¿Eh? Déjalo.
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0: Trula 2002. En vivo para ustedes. Dale, déjalo.

Están ahí porque no se los escucha. Escribí a Luis y pedile tu tema. 3516-450000.

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Bueno, se viene un jueves sofocante. En Córdoba. La temperatura seguirá en ascenso y el jueves será el día más caluroso de la semana. La primavera se hace sentir con fuerza en Córdoba y las temperaturas seguirán subiendo durante las próximas horas, impulsada por el viento norte. Para este miércoles se espera una máxima de 26 grados con cielo mayormente despejado y condiciones estables durante gran parte de la jornada. El cambio más marcado llegará el jueves, cuando el termómetro dará un salto importante y llevará el calor bastante por encima de los 30 grados. La mínima prevista sería de 14 grados y la máxima alcanzaría los 34 grados en la ciudad de Córdoba, con registros todavía más altos en algunos sectores del interior provincial. El calor continuará durante el viernes y también se mantendrá el fin de semana, con máximas cercanas a los 29 grados. Sin embargo, el aumento de la humedad favorecerá el regreso de la inestabilidad. Las precipitaciones, siguiendo con la información, las precipitaciones podrían aparecer durante la segunda mitad del sábado y la primera parte del domingo, jornada que además tendrá mayor presencia de nubes. La inestabilidad podría extenderse durante los primeros días de la próxima semana, ya en coincidencia con el cambio de mes y la llegada de octubre.

0: Bueno, chicos, tengo novedades, tengo estrenos, lo que ha salido en este día, los estrenos de este día.
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0: reiteramos la temperatura actual a esta hora, 15 grados.

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1: Y aquí estamos, chicas y muchachos, están ahí por Cuarteto.com Radio. Me voy a ir con los principales, los temas, lo que ha salido ahora, en este día. ¿Qué ha salido en este día, chicos?
2: Los muchachos de la barra, armado a lo vacilón, para que todos bailemos, tomemos un poquito de ron. Llegado ya las mujeres, qué buenas y qué lindas son.
1: Pero antes de ir con los temas que han pasado, lo que han salido, mejor dicho, en este día, voy a ir con la tanda. Luego de la tanda vamos con eso, las novedades, los estrenos de este día. Dale.
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0: Bueno, vamos a ir con la novedad de los estrenos de este día. Hoy nació esta canción, Emanero y Badana, o Bandana será, Ojo de Loca se llama, a ver.
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0: Ojo de Loca, Ojo de Loca, Emanero, dale. Nació hoy.

0: La Morelo es acompañada ahora por este gran grupo nacional conocido en todo el mundo.
1: Bueno, estamos presentando lo nuevo, señoras, lo que ha salido, señores, en esta jornada. Le estoy presentando a Marcela Morelo y Ráfaga. La fuerza del engaño se llama esta canción. Esto es lo nuevo. Esto es lo que ha salido en esta jornada. A ver.

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0: Bueno, volvemos. Me voy en la tanda, chicas y muchachos. Están ahí por cuarteto.com radio, la radio que tiene marca. Me voy a la tanda porque estoy debiendo tanda, chicos. Estamos re atrasados. Vamos con todo.
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0: Vamos, vamos, chicos, vamos. Tanda, tanda, tanda, vamos.
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0: los muchachos de la barra han mandado un vacilón para que todos bailemos.
1: Acá estamos, chicos, acá estamos.
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0: ¡Qué bueno! ¡Qué bueno! ¡Qué
1: los
0: bueno!
1: Muchachos de la barra.
0: Los muchachos de la barra, hermanos, un vacilón, qué lindo. Bueno, les voy a decir qué pasó en un día como el de mañana. Mañana, 24 de septiembre, es el día del colectivo o colectivero. La fecha conmemora en el que se considera el del primer viaje en colectivo realizado en el país. Ocurrido en el año 1928 en la ciudad autónoma de Buenos Aires, en CABA. En aquella época, la idea era de juntar a varios pasajeros en un mismo vehículo. Por aquel entonces, un auto surgió del gremio de taxistas, afectado por la crisis económica que vieron en esta opción una forma de abaratar los costos. O sea que seguimos igual, hace tantos años seguimos igual, chicos, seguimos igual. Hoy es el día del colectivo, no del colectivero, o será también de colectivero. En 1893, en un día como el de mañana, nace el médico pediatra argentino Pedro Garrahan. Garrahan, Luis. En 1961, en un día como el de mañana, nace la conductora de radio y locutora argentina Elizabeth de Bernassi. ¡Feliz cumpleaños!
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0: Yo había escuchado que hoy era el cumpleaños de Pablo Rago, pero acá Naía me dice que nació en 1972, en un día como el de mañana.
1: Muchas gracias por todo. Hasta la próxima, si Dios quiere. Espero que la haya pasado muy bien.
0: En 1936 nace Jim Henson, creador de los mapas. Famoso personaje de la rana René. Sí, sí, me acuerdo. Qué lindo. En el 2015, en un día como el de mañana, que es día 24 de septiembre, el Papa Francisco se convierte en el primer y el primer en su rango en hablar frente al Congreso de los Estados Unidos.
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0: Pero ya que estamos, si mal no recuerdo y mi memoria no me falla, mañana cumpliría, 24 de septiembre, mañana cumpliría 32 años del grupo La Barra.
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0: Mañana cumpliría La Barra su número 32. 32 años de La Barra cumpliría. Mucho, ¿eh? Y no parece, ¿eh? Pensar que ahora no están, están separados. Sí, no parece que sí. Mañana me saludan a todos los chicos de La Barra, ¿eh? Mañana me saludan a todos los chicos de La Barra. Mañana cumplen 4 días,
1: que ya,
0: ¿eh? 32 años del grupo La Barra sería. 32 años, chicos. 20 grados, me dice aquí Luis. En este momento la temperatura en Córdoba es de 20 grados. No diga gilada. No, si yo no dije gilada, estoy viendo acá, chicos.

0: 5 minutos para llegar a las 11 de la noche.
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0: Simón Aguirre. ¡Qué bonito! ¡Qué bonito! ¡Qué bonita noche! Diría yo, dale, vamos, vamos, noche cerveceras de las aguas.

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3: Levante la mano, chicos, me tengo que ir un ratito antes. Tenemos que seguir, aunque sí, tenemos que seguir laburando, pero en otro lado. Así que le pido mil disculpas, me tengo que ir un ratito antes del programa de hoy. Pero mañana vamos a estar para hacerlo completo como corresponde a partir de las 9 de la noche. Le pido mil disculpas, pero me tengo que ir un ratito antes. Muchísimas gracias por esta jornada. Mañana a las 9 de la noche para hacer están ahí por cuarteto.com Radio por la 87.5 Cuarteto FM. Bueno, espero que terminen bien la jornada. 14 grados la temperatura tengo yo a esta hora, 14 grados la temperatura. Muchísimas gracias, un ochón. Muchísimas gracias a todos, gracias por el aguante. Mañana a partir de las 9 de la hora 21 nos encontramos para hacer Están Ahí aquí por esta radio. Chicas y muchachos, en nombre de todos mis compañeros, en las palabras quien te habla, Luis Siman, te espero mañana. Muchísimas gracias a todos, buenas noches y que descansen y mañana laburar, loco, no se hagan laburar mañana.

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0: Acá estamos, no nos fuimos nada. Nos quedamos un ratito más, no nos fuimos nada. Es el día del inocente hoy.
1: Cerramos el caso.
0: No nos vamos nada, todavía tenemos tiempo, no nos vamos. 11, 14 minutos, chicas y muchachos, están ahí por Cuarteto.com Radio. Hasta la hora cero no paramos, no nos vamos nada. ¿Quién se despidió? Yo no me despedí. ¿Cuándo me despedí? Yo no me despedí. Acá la IA me dice, nos hablamos mañana. Bueno, ella se despidió, pero yo no, chicos, yo acá estoy. Bueno, ella tiene que descansar,
1: chicos.
0: No, nos quedamos un ratito más, pero muy poquito, un ratito más para estar con ustedes un ratito más en la noche cuartetera, en la noche del cuarteto.com radio, la radio que tiene marca. Quedamos un ratito más, nada más, chicos, qué lindo.

0: 14 grados la temperatura a esta hora, la humedad del 45%, los vientos del este a 10 kilómetros en la hora, qué lindo. Y les recuerdo, mañana salgan con poca ropa mañana. Va, dentro de un rato. Porque para mañana 11 la mínima y la máxima 34 grados, pleno verano. Qué lindo que mañana las chicas van a salir todo con todo, van a salir. Livianita de ropa, y nosotros también, nosotros los chicos, la juventud, vamos a salir. Vamos a salir de que, por ejemplo, un día de 34 grados, ¿usted qué se pone? Usted venga, dígame, coménteme, dígame usted, por ejemplo, la temperatura, hace sol. 34 grados, sale a la mañana, o al mediodía, póngale. ¿Usted qué se pone, por ejemplo? No. ¿Cuál sería su outfit?
1: Una bermuda, sí. Una bermuda corta y una musculosa. De verano, obvio, ¿no?
0: Ah, ¿de verano?
1: Obvio.
0: Ah, bueno, está bien. Si usted dice, o sea, bermuda sería y una musculosa manga corta.
1: Claro.
0: Manga corta.
1: Si algo más formal, puede ser una chombita, pero no tan pesada, digamos, tranqui.
0: Una remerita, también de verano.
1: Claro, sí, porque si no...
0: Usted es muy fanático, verano, No, yo mañana sí, puede ser, no, bermuda no, yo soy más de el pantalón cortito, short, así, ¿cómo se llama eso?
1: Short, sí.
0: Un shortcito. Sí. Tipo de para ir a jugar fútbol, así.
1: Claro, una mallita.
0: ¿Eh?
1: Una mallita.
0: No, mallita, no, ¿cómo poner mallita? Bueno, puede ser. Yo más de eso y con una también musculosa no tengo, la tengo en el campo, la dejé, ya no podía buscarla porque me van a echar. Pero sí, una remerita, por supuesto, bien livianita. Y bien, si es viejita, bien. Mejor, porque ya le queda poca tela, ¿me entiendes?
1: Como se dice hoy día, bien aesthetic. Cuando es algo que combina, se dice aesthetic.
0: Chicos, son la juventud, como saben, cómo se habla ahora, ¿me entendés? Cómo se dice. Entre ellos se dice, ¿qué te vas a poner? Algo. Y yo te pregunto, ¿no es cierto? Yo te mando un mensaje. Te digo, ¿qué te vas a poner vos?
1: A lo estético.
0: ¿Y eso sería?
1: A lo que combine, a lo a la moda.
0: Chicos, estoy aprendiendo las palabras de estos locos de ahora, ¿verdad? Yo aprendo y ustedes también. Aesthetic. ¿Qué te vas a poner? Y algo estético, algo que combine, algo que... Eso sería, ¿no?
1: Claro, la moda.
0: ¿Dónde hubo fuego? Mirá vos, no sabía yo esa palabra que existía, mirá vos. Estos se han ido y han dejado la puerta abierta, han dejado todo abierto. Bueno, voy a poner algo al aire, aesthetic. Están ahí.

0: Cierren la puerta cuando se vayan, dice bien. Bueno, bueno. Bueno, para ahora sí, me tengo que ir un ratito ya. Antes, ahora sí, ya me quedé. ¿Qué hora es, chicos? 11 de la noche, 21 minutos. Nos vamos un poquito más de media hora antes. Tenemos un evento, tengo que elaborar. Así que muchísimas gracias a todos. Nos encontramos mañana a las 9 de la noche para hacer... están ahí por cuarteto.com radio. Espera un poquito, no te apures tanto. Dale, chau, gracias. Hasta mañana. Anda a descansar ya.
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0: Están ahí, están ahí. Y vos, ¿de qué lado estás? Chau.
2: Estás aquí.
3: ¿Cómo dice?

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Por favor, no se lo digas. 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

0: con los Ferrari, loco. ¡Ah! ¡Esto es Trula!
1: ¡Que se escribe!
0: ¡El aplauso, el aplauso! ¡El aplauso para los amigos, los Ferrari!
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0: sé para qué. Se quedó dormido el hijo de mí. Mucha joda, me parece. Ya progresé en 2 años. Mil. 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
1: ¡María Eugenia! ¡Sé que está ahí!
0: ¡Acá está! 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
1: Ahora viví en un balcón. 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
0: Ni la mensualidad pasaste, hijo de mí.
1: Va.
0: 2 años. ¿Quién es?
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0: Ah, vale, de acá.
1: A ti.
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1: ¿Por qué?

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1: La 21, en Sin Miedo.

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0: aplauso con todo el respeto
1: para los que están.
2: Para ustedes.
1: Muchas gracias a la gente de Trula. Gracias, Manolo.
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0: tipo puede cambiar de todo. De cara, de casa, de familia,
1: de novia, de religión.
0: Pero hay una cosa que no puede cambiar, Benjamín. No puede cambiar de pasión.

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1: Esta canción se titula No querías lastimarme y comienza así. Esta canción va dedicada para todas las chicas solteras en esta noche. Con mucho amor y cariño de parte de Diego Murú y va como loco.

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Buena, buena, buena, buena. Buenos días. ¿Cómo anda mi comunidad de Cuarteto.radio? Quien les habla, Jessica Alicia, y te voy a estar acompañando hasta las 9 de la mañana. Qué hermosa mañana, ¿no?

¿Cuántas veces habremos dicho quédate, no? Le habremos dicho a esa persona que se quedara, ¿cuántas veces? Y hola, perdida, acá estoy. ¿Dónde estás? A ver, ¿dónde está la comunidad más linda de Córdoba que me acompaña todos los días? Vamos, a ver. Me voy a preparar el mate, che. ¿Ustedes qué dicen? ¿Qué están haciendo? ¿Preparamos el mate o no preparamos el mate? A ver, ya están cayendo los mensajitos, qué lindo. Mira, la debo tener a Selena. Sé que nos habrá dormido, Selena, a ver. No, una grosa, ¿ves? Selena, tenés la fruta que te ganaste. Ya vamos a coordinar. Acá tenemos el primer mensaje, dice: buen día, Jessy, ¿cómo estás? Es Walter mi nombre, claro. Yo ayer le digo al chico que me mira todo, observa a qué hora llego, todo. Buen día, soy Walter, me pone. Tengo una pregunta para todos los oyentes. A ver, escuchemos. ¿Alguien sabe qué pasó un 24 de septiembre? Ya que una avenida de Barrio General Paz lleva el nombre de hoy. Muy bien, Walter. Muy buena pregunta, ni yo la sé. Bueno, yo soy mendocina, pero soy cordobesa trucha, pero ni yo la sé y nunca me hubiera animado a hacer esa pregunta porque nunca me hubiera dado la cabeza directamente para hacer esa pregunta. Pero mira qué buena pregunta que nos hace Walter para todos. A ver, podemos compartir, a ver, respuesta, a ver por qué será. Pero tenemos que adivinar la respuesta correcta. Pero está muy buena, a ver. ¿Alguien sabe qué pasó un 24 de septiembre, ya que una avenida de Barrio General Paz lleva el nombre? La verdad, ¿ustedes qué piensan? A ver, los cordobeses. A ver, ¿qué piensan los cordobeses? ¿Por qué se llama la avenida 24 de septiembre que tenemos ahí en Barrio General Paz? Si yo no me equivoco. ¿Por qué? Y debe haber sido... Y bueno, pero Walter, hay muchas calles con distintos nombres igual, ¿eh? No es que es la única calle. Imagínense si hubiera una calle que diga, che, ¿vamos a la calle Jessica Delicia? ¡Oh! No, ni a palo, no pega. Cero de nombre de calle yo. No, ni a palo, no pega. Y bueno, a ver, ¿qué más tenemos? Tenemos que nos mandó un mensajito, a ver... Feliz Día de la Virgen de la Merced y de la Batalla de Tucumán. Lucas, después acá Serena. Mira, Serena está con todas las pilas puestas arriba, ¿eh? Me estaba esperando a mí, Selena. Activamos la mañana, Selena. Me pone: buen día, reina, hermoso jueves. Acá tu fiel oyente, la Cela. Ayer me gané un premio Fruta Viral. Jaja, las espero hoy. Sí, exactamente. Vamos, reina, brillá, me haces el día. Yo también quiero saber los stickers que te pone, Selena. Me cae de risa. Yo conozco una avenida conocida cerca de acá en mi casa, 24 de septiembre, cerca de Yapeyú. Ah, entonces vos estás en Barrio General Paz, ¿o no, Selena? No te pregunté dónde sos. Pero bueno, Selena, ¿te preparaste el mate? ¿Qué estás haciendo, Selena? Vos me escribís siempre, ¿trabajás a esta hora? ¿Estás con los chicos preparando para el colegio? ¿Ya entraron? ¿Estás tomando un café? ¿Estás con tu chongo? ¿Qué estás haciendo? Y para vos, para toda la comunidad que arrancamos, yo llegué, obviamente, atrasadita porque la peque me entró un poquito más tarde y bueno, mamá tenía que llevarla, así que hicimos la gran mamá y nos vinimos a cumplir la tarea. Tenemos, chicos, tengo un notición para ustedes. Tengo para sortear para hoy 3 pases dobles para ir a ver el ritual de la monada en Club Paraguay. Así que ya vamos a ver quién se las quiere llevar. Me tienen que decir, Jessy, yo las quiero y yo se las doy, ¿eh? Son 3 pases dobles. Mándame un mensajito al 351-645-0000. Si no, te puedes meter obviamente por la aplicación Android, tenés que bajarla y tenés que poner cuarteto.com. Y escuchás toda la programación hermosa que tenemos acá en Cuarteto, por supuesto. Y bueno, chicos, me voy a preparar el mate. Selena, vamos, arranquemos con el mate, Selena, que yo voy a arrancar con el mío. Los voy a dejar con una muy buena música y no se me pierdan, que tenemos las tres entradas. Y tengo para Sala el Rey también, Así que vamos Córdoba arriba, que se la estoy haciendo baratita, que no garpen este fin de semana ninguna entrada. A ver, ¿quién quiere salir de cachondeo hoy, mañana, el fin de...? Vamos, chicos, el clima. ¿Ustedes saben cómo vine vestida yo hoy? Mira, me vine con una

bota, un jean, y me vine con un top, parezco Moria Kazan. Muestro lo que no tengo directamente, pero bueno, lo poquito que tengo se puede mostrar, pero porque por el verano. Yo digo, Jessy, tiene que tener un candidato. Alguien te tiene que dar bola, Jessy, dije yo, ¿viste? Y bueno, vamos a ver cómo me vine pintada, luqueada, y bueno, vamos a ver si hoy recibo una rosa, una flor amarilla de alguien cuando salga, no sé, qué sé yo. Nunca hay que perder las esperanzas. Pero bueno, vamos a seguir escuchando este remix de Lucra, obviamente, con la conga. Y bueno, chicos, escuchen, voy a preparar el mate. En serio, rescátense y pónganse las pilas, que tenemos un programón, vamos a activar los vivos y se viene con todo hasta las 9 de la mañana sin filtro para nadie. ¿Ustedes saben por qué le puse sin filtro para nadie? Es un nombre que le lo tengo puesto hace 5 años en mis proyectos. Y sin filtro para nadie, que acá se hablan las cosas sin filtro. Lo que no se puede decir en otro lugar se dice acá, exactamente. Bueno, no tanto, ¿no? Pues si no, chao, me van a echar. Pero sin filtro, tranqui. O sea, lo que ustedes quieran decir con Danue, yo lo digo. Con, obviamente, palabras cuidadas, pero es todo sin filtro. Acá nos sacamos las caretas todo.

0: sé qué le pasa a Delicia. ¿Qué le pasa a Delicia? ¿Que vino loca? No, vine contenta porque va a ser 35 grados hoy. Y me vine de jean. Ayer me vine de vestido y hoy de jean. ¿Quién me entiende?
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0: Te fuiste de mi vida sin decir por qué. ¿Cuántas veces nos habrán dicho eso? A mí me lo dijeron 3 veces. Bueno, chicos, no, en serio, pónganse las pilas que me voy a buscar el mate y activamos con todo.

Es a 7:41 de la mañana. Vamos, vamos, vamos, ya no vuelvas, como dice Lucra. Esa. Vamos, a ver a quién tengo despierto en este momento. Yo quiero saber a quién tengo despierto en este momento. Vamos, vamos, vamos.

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Ahí estamos escuchando el tema de Manero con Karina, Jimena y Ángela Torres. Sin vergüenza. Para todos los sinvergüenza que andan por ahí.

Y esa, estamos 6. Ya, digo, mira, estamos. Iba a decir, estamos 6:46. Digo, ¿qué temprano había venido? No, se comió una hora, señorita, usted. 7:46 de la mañana, ahora sí. Ya está el matecito y nosotros estamos acá activando con la mejor música, por supuesto.

yo creo que este temita a ustedes los puede hacer levantar, ¿eh? A ver, díganme si lo hago bien o no lo hago bien, porque yo sé lo que quiere Cuarteto acá. Yo sé lo que quiere, vamos, sí. Vamos, que se viene el baile. Puño de diamante y dale que va.

Qué triste aceptarlo, como dice ahí Neno. Y tenemos otro mensajito, obviamente, de mi querido amigo Perico. Perico, pensé que usted se me había ido sintonía, me había abandonado. Dice, hola, buen día, Jess, que tengas un lindo programa. Yo aprovecho y me vuelvo a dormir un ratito. Esto no puede ser. Escuchamos el Loco Amato. Yo renaceré, miren.

Esa. Recuerden que hoy tenemos para sortear los tres pases doble para ir a ver el ritual de la manada ahí en Club Paraguay, Ya, ¿cómo? ¿Qué es lo que tenés que hacer? Tenés que mandarme un mensajito al 351-645-0000 y decirme, Jessy, yo me lo quiero ganar. Yo me lo quiero ganar por... Y me tenés que dar, obviamente, el motivo. Y yo digo, bueno, listo, te la ganaste. Pero creo que ya tenemos igual una ganadora, así que me estarían quedando dos pases. Dos pases doble, Ahí lo estamos escuchando a ellos. La monada. ¡Vamos!

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Y estamos acá, seguimos, 7:57 y tenemos a Jessy. A Jessy que siempre le digo que se conecte. Y acá dice, buena jornada, reina, acá en el gym, escuchándote, saluda. Saludos a Mau y a Basti, que se fueron al cole con todos los pelos locos. ¡Qué nivel en el gym, Jessy! No, una genia, una gran emprendedora, una gran mujer admirable, Jessy. Dios mío, 24-7 laburando, 24-7 mamá y con la familia. Admiración pura por esta mujer. Pedime un temita, Jessy, y lo ponemos.

0: No seas tan cruel. No seas tan cruel, por favor. Y vamos de... No seas tan cruel. Nos vamos a meter un poquito. Vamos.
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0: Vamos, vamos. Arriba las palmas. Arriba, arriba, arriba. Vamos. Diego, levántate. Levántate. Vamos, vamos. Que va a ser 35 grados. Déjate joder, dale. Te temita a los Caligari. Nadie es perfecto para Jessy. Se lo dedico.

El número de San Vicente. El negro cara de pipa de más gigante para levantar y se le acercó. Le dijo Benny Gringo, una garra de fuerte de Vicente que va a bailar. Y en medio de los codazos, los empujones, los patadones, patero ya. Y después del quinto tema, empezó el besuque. Cogote que viene, cogote que va. Bailaron toda la noche,

0: No me dejen solo, como dice. Aquellas feroces sesiones de testosterona en que las hormonas formaron. ¡Qué espectáculo, por Dios! Vamos a hacer ahora sí.
1: Es ahí, ahí estamos escuchando a los Caligari, nadie es perfecto. Vamos activando la mañana.
0: La foto de los 20 años, arriba la mano todos, ¿eh? Arriba, arriba, arriba, arriba. El que no levanta la mano no sale la foto, ¿eh? Mirá qué hermoso se ve. 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

Y bueno, ahí estábamos escuchando a los Caligari, que se lo dedicamos a Jessy, Nadie es Perfecto. Y nos vamos ahí con un temita para ella, que ella lo está pidiendo de temprano. A ver, me lo pidió ella. Me dice, me voy a levantar la mañana, pero bueno, a ver, de Lázaro Caballero, ¿qué hubiera sido, Cele? Y bueno, Cele, vos me pediste este para levantar el ánimo y para como para quedarme en la cama.

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1: Ah, pues porque me metió un tema medio para abajo. Cele, ¿qué pasó? Mirá, Cele, yo te voy a enseñar lo que es realmente escuchar un buen tema para que te levante. Mirá. Escuchate este tema de Rodrigo Tapari. Fue difícil.

Ahí estamos saludando a otro mensajito que nos llega de una de nuestros oyentes. Buen día, Jessy, José de las Heras, Santa Cruz por aquí, nieve, ya dejé a mis pequeños en el cole. Ahora unos matecitos para tener un excelente día. Sí le intenté descifrar el mensaje. Ah, no, para tosté la yerba. ¿Qué, se tosta la yerba? No sabía eso. Tenemos en vivo acá, ya tenemos activado el vivo de TikTok. Sí, a ver, la gente de TikTok, díganme desde dónde me están escuchando la gente de TikTok. A ver, yo quiero saber, vamos a meter un poquito ahí de desacatado, de lamentablemente, a ver. La gente, yo quiero ver la gente de TikTok, a ver, desde dónde nos están escuchando. Chaco, vamos, ¿qué es lindo Chaco? A ver, ¿qué es lo que tiene lindo Chaco? Para que los cordobeses o todo el mundo que está escuchando en el momento diga, bueno, mira Chaco para pasear un fin de semana. Santa Fe, qué lindo, Santa Fe siempre se conecta.

Lamentablemente. Vamos despertando la comunidad de Cuartito. Vamos, levantémonos de la cama que te estoy levantando con estos temas. Dale, que es un hermoso día.

Ahí estábamos escuchando Lamentablemente. Y después de Lamentablemente nos vamos a ir a este tema. Miren este tema. Sí, vamos, que te estoy levantando la mañana, los charros. Amores como el nuevo.

Ahí estábamos escuchando Los Charros, Amores como el Nuestro. Y vamos a ir con otro temita que a pedido de una personita que anda por ahí, que aparece y desaparece cuando quiere. Me dice, che, sí, poneme el tema, no te tira ni un buen día para vos, Isaías. Y sí, Isaías, ¿ves? Yo cumplo. Estamos escuchando nuevamente El Loco Amato.

Poniendo el tema del Loco Amato, justamente el Loco Amato llevó la primavera a Villa Mercedes. Ahí tenemos la gente de TikTok que se está conectando en este momento desde San Pedro, Buenos Aires.

0: Vamos, vamos, vamos. 8 y 19 de la mañana estamos activando con todo y ya vienen las noticias. Tenemos 3 pases dobles para dar para esta noche el ritual de la monada en Club Paraguay. Buen día, algo de Rodrigo, gracias. Pamela, buen día, Pame, dale.
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0: Poné un tema nuestro, pásame, Luquita, el tema.

A ver, la comunidad de TikTok, ¿desde dónde se está comunicando? A ver, ¿a quién tenemos? ¿A quién tenemos? Y bueno, vamos a dedicarle acá a nuestra comunidad de TikTok. Soy cordobés de Rodrigo, ¿eh? Vamos.

Y ahí estamos escuchando, Rodrigo, soy cordobés. Y vamos a ir con el siguiente tema de Tomás Vázquez y Serena Gamboa. A ver, escuchemos a ver qué tal es. Y por mientras vamos a estar viendo, escuchando este temazo. A ver. Y con la comunidad de TikTok vamos a estar poniendo, a ver, Lima, Perú. Se está conectando, a ver, desde Lima, Perú. Desde Jujuy capital. Hermoso el clima, nos dicen. San Martín, Mendoza. Vamos, Mendoza. Acá hay una mendocina. A ver, ¿quién más? ¿Desde dónde más nos están viendo la comunidad? Merlo, San Luis, Pamela, un besazo. Santiago del Estero. Ahí está, Rubén.

Hola Tommy, buen día. Vamos, vamos, vamos, Córdoba, y donde estés, activamos, vamos moviendo las canchas. Desde San Pablo, Brasil, uy, qué lindo, cómo te envidio que estés en Brasil en este momento, el clima hermoso, las playas. Desde el Chaco,

A ver, comunidad que estás del otro lado, mandame un mensajito al 351-645-0000 y poneme el tema que te gustaría escuchar. Y estamos sorteando 3 dobles para La Monada esta noche, Club Paraguay. Quiero saber el día de Pamela, de San Luis Merlo, ¿cómo va a ser tu día, Pamela?

A ver, ahí nos están llegando mensajitos al WhatsAppero. A ver, vamos a leer. Y vamos a poner después de este temazo que estamos escuchando, la verdad espectacular. La verdad que me encantó, muy buena elección de los chicos, el tema de Tomás Vázquez con Cere Gamboa. Ahí estamos escuchando ahora. Sabroso de Ever. Dile.

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1: Este tema va dedicado para todos los que alguna vez sufrimos el corazón roto. Y dice...

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Bueno, vamos a 8 y 30 de la mañana, estamos a full con el cuartito y no vamos a meter un toque con el tema de noticias. Che, todo muy bien, es joda joda, pero también acá hay que mostrar un poco de seriedad, señor, por Dios. Bueno, tenemos unas novedades. Bueno, como ustedes sabrán, que el 10 de noviembre, ¿saben lo que va a pasar el 10 de noviembre? No se va a cobrar boleto. Va a ser el boleto gratuito en el transporte de Córdoba. ¿Por qué? Porque el transporte urbano será gratuito en Córdoba el día de la visita del Papa. No se va a cobrar boleto. La verdad que está bueno. Que venga el Papa más seguido, che.

0: los aplausos.
1: Espectacular. Y bueno, a ver. Ahí seguimos con el tema de Superestrella, Aitana. Y por mientras te seguimos leyendo. El transporte urbano de pasajeros será gratuito en la ciudad de Córdoba el martes 10 de noviembre, día de la visita del Papa. La municipalidad confirmó la medida para esa jornada que será feriado en la provincia. Los pasajeros podrán viajar en los colectivos urbanos sin pagar boleto durante ese día. Hasta el momento no hay información sobre cómo será la frecuencia de las unidades. Buen día, Seba de Rawson Chubut nos está mirando.

Seguimos con los mensajitos de WhatsAppero. Hola linda, soy el Cuchi. ¿Te podés pasar el enganchado del guacho para los chicos? RC Cuchilla, que estamos acá trabajando. Saludos. Dale, ya lo pasamos en breve. A ver la gente de TikTok. Vamos, vamos a ver, quiero saber desde dónde me escuchan y cómo está el clima, chicos. Qué importante eso, el clima. ¿Cómo está el clima? A ver. Supongo que no lo he pensado bien, pero mañana seremos noticias. Hola, Jessy, buen día. Yo para hoy jueves tengo para pintar el techo de mi casa y trabajar acá en casa. Así que poneme buena música, Rafa. Obvio, Rafa, ya te puse el tema de sabroso. Córdoba capital, el Marto. Un beso para el Marto. Lo sigo, me gusta. Soy Grillo de Villa Voz. Un beso, Grillo. Damián, hola. Vamos, que estoy sorteando 3 entradas dobles para La Monada, ¿eh? El ritual de La Monada esta noche en Club Paraguay. Yo también, Marto, ¿eh? Siempre te miro. Un grosso, un gran padre. Gracias. Ustedes, mira, yo los voy a directamente hacerlo pasar vergüenza a la comunidad acá de TikTok. ¿Saben por qué? ¿Saben por qué? Porque me están bardeando por el flequillo. Sí, pero miren, escuchen el temazo. Saludos de Puerto Rico.

Saludos desde Italia. Se me van los mensajes. Yo les voy a comentar que tengo un look. Un look que yo me inventé. Yo me tiñí, yo me corté el pelo. Obvio, cero de peluquería porque no hay tiempo para peluquería. Las madres, todos hacemos 24/7 y no hay tiempo. Y resulta que el aparatito de atrás que tenemos me lo deja muy naranja acá en el vivo que yo hago con los chicos de TikTok. Y no saben cómo me bardean con el flequillo. Pero los quiero igual. Así que los amo. Yo me presto con ellos. Saludo de la comunidad de La Filosa. La Filosa ahí presente. Obvio. Re soltera estoy, chicos.

Mirá, Guille, me dice Guille. Sí, sí, cualquier look te queda lindo. Vamos, Guille, ese es un buen piropo. A ver, la comunidad de TikTok, ¿desde dónde me está escuchando? A ver, Córdoba quiere saber desde dónde nos están escuchando por acá, por Cuarteto.radio, por la 87.5. Saludos de Marco Juárez, Córdoba. ¿Desde dónde más? A ver. Vamos, Rafa, pinta bien el techo, Rafa. Vamos que te estoy activando la mañana. Varadero, Buenos Aires. Aguante la radio. Bien programa desde Claypole. Esperando al Papa. No, pero pará. Buen día, Cristian.

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Tenemos tres pases dobles para esta noche, para el ritual de la monada en Club Paraguay.

0: quien no lo merecía.
1: Las manos en el aire, aplauso para la
0: muchísimas gracias.
2: ¿Cuántas veces nos habrán dicho eso a quien no merecía? Y ahora vamos a seguir con Ladirio Valdés, Inocente. A ver, ¿quién se cree inocente? A ver, cuénteme. Hola, saludo desde Corrientes. Estoy intentando descifrar lo que me ponen. Me hacen falta anteojos, che. Saludo de Buenos Aires. Uy, se me van los mensajes, esperen. Saludo de Buenos Aires. Quiero informarle que la semana que viene viajo a Uruguay. Muy bien. Muy bien, muy bien. El que puede, puede. Y el que no se queda mirando. Saluditos desde Tigre, desde Siria.

A ver, cuénteme hoy jueves. Hoy jueves. A ver, la comunidad de donde vos me estés escuchando. Hoy jueves, agarraste y te levantaste y dijiste, hoy voy a hacer... ¿Qué vas a hacer hoy jueves? ¿Aparte de trabajar o aparte de tu día libre? A ver, contame. No, Vero la traigo mañana. Che, cómo me la bardearon a Vero ayer, Mañana viene Vero. Mañana tenemos un programón, chicos, que nunca vieron en su vida. Se los puedo recomendar. Nunca, no puedo adelantar nada.

Hola, muy buenos días. Mando un saludo para la Pampa de los guanacos que te estamos mirando. ¿Por qué guanacos? Cuénteme. Hola, Juan. Buen día. Hola, Guille. Buen día. Saludos de Misiones. Quiero ir a las Cataratas del Iguazú. Che, no conozco las Cataratas del Iguazú. Hasta mis hijas conocen, menos yo.

Miren el temazo que tengo para ustedes, Miren el temazo. Yo sé que le va a dar este tema, la reventamos. Miren, escuchen. Esa, ¿se van a levantar o no se van a levantar, eh?

Ahí vamos a estar activando, ya llega el horóscopo, ¿eh? A ver qué es lo que tiene el horóscopo para informarnos a nosotros. A ver, ¿ustedes qué dicen? A ver... Selena, te llevaste el doble para ver el ritual de la monada esta noche. Buenos días, Fabián. Que tengas un buen día.

Y ahí estábamos escuchando Bombón Asesino, 8:45 de la mañana, y nos vamos a ir con un temita. Miren el temita que vamos a tener, que vamos a poner a unos de acá de Córdoba o la banda. Miren, qué locura con Ángela Leiva. ¿A quién no le gusta? Qué locura. A ver, yo era. Saludos de Valencia. Se ve re bien, me pone. A ver, la gente. Yo acá disfrutando de unos buenos mates, amargo temazo. Vamos, Fabi.

Chicos, la mínima de hoy, para hoy jueves, fue de 11 grados y la máxima 35 grados tenemos hoy. 35 grados. Saludo desde Buenos Aires. Saludo de Guadalcruz, Mendoza.

Bueno, 8:49 de la mañana y nos vamos a meter, obviamente. ¿Con qué? Vamos, con Danza Coduro, que significa que estamos a 10 minutos que finalice el programa. Vamos, vamos. A ver...

Bueno, vamos con Aries. Encuentre las soluciones precisas de los inconvenientes financieros que están apareciendo últimamente. Relájese, que el resto de los problemas se irán arreglando solitos. Tauro, sepa que los logros futuros dependerán de su actual creatividad. Proyéctese para resolver sobre la marcha todas las situaciones nuevas que puedan surgir. Vamos con Géminis. Si está con problemas, debe abandonar todas las ideas pesimistas. Recuerde que en otras oportunidades pudo superar obstáculos peores y saldrá beneficiado. Vamos con Cáncer. Será una jornada excesiva de preocupaciones y responsabilidades. Trate de confrontar a un tema y logrará que obtener muy buenos resultados en lo que haga. Buen jueves, saludo y Catamarca nos ponen acá. Vamos con Leo. Leo, sea consciente y no postergue para mañana lo que puede hacer hoy. Relájese ya que cumplirá con todas las metas que se ha propuesto alcanzar. Está loco la comunidad de TikTok acá. ¿Qué le pasa a la comunidad de TikTok?

0: Vamos con Libra, vamos, vamos, que se nos va el programa. Libra, no dude de confiar en sus amigos. Sepa que ellos lo ayudarán a cimentar su futuro, ya que los apoyarán en todo lo que necesita para su vida. A ver, la comunidad de TikTok, la quiero arriba. Vamos, vamos a la comunidad de TikTok. Vamos con Scorpio. Y después con Scorpio, obviamente, que vamos a ir con este temazo. Temazo mientras escuchamos el horóscopo. Es uno de los temas que yo amo. Wisin Yandel, algo me gusta de ti.
1: ¿Qué estás mirando? Sorry, sir. Finish your job and let yourself out. I'm already late for my vacation.
2: Come on, let's go.
1: Che, flaco.
3: Don't know what that means.
1: Te quieres comer mi mandado.
3: So vacation, huh? All right. It'll be clean when you get back.
0: Bueno, a ver, Scorpio, mientras usted se siga negando al triunfo de todos los sentidos, podrían retrasarse o no fluirán como esperaba esas metas que se ha propuesto. Hola, buen día, que tengas un bendecido día. Igualmente para vos. Hola, hola, saludos. Vamos, la gente de TikTok. ¿Desde dónde nos están escuchando? ¿Qué te encanta de una mujer, a vos o de un hombre? A ver, contame.

Bueno, vamos con Sagitario. Mi signo, yo soy Sagitario. Soy Sagitario, a ver, Sagitario. Saludo del... No, en serio es... Yo por ahí no digo los nombres porque son medios nombres fuertes. ¿Viste que TikTok que pone saludo de tanto y nada que ver? Bueno, vamos con Sagitario. Mi signo. A ver, seguramente que se sentirá relajado, ya que se ha librado de viejas ataduras y dependencias que lo limitaban para tomar una propia determinación. Puede ser. ¡Capricornio! Sí, pasó. Capricornio, se acerca una etapa donde podrá generar una transformación total en su vida. Recuerde que los cambios siempre nos conducen a un nuevo aprendizaje. La semana que viene vamos a tener la visita de los Caligari, ¿eh? Van a estar visitándonos los chicos. Pero le voy a dar sorpresa el día, ¿eh? Acuario. Periodo donde las emociones estarán desordenadas. Será muy importante que mantenga un equilibrio ante las situaciones que enfrente esta jornada. Saludo de Mar del Plata. Bueno, ahí lo repetimos. Piscis, no permita que sus curiosidades inoportunas lo detengan en su avance. No renuncie y siga adelante con todos los proyectos que se propone a su tiempo. Y vamos con Gemini, que me pidieron de vuelta y no lo leyeron, por supuesto. Si está con problemas, debe abandonar todas las ideas pesimistas. Recuerde que en otras oportunidades pudo superar obstáculos peores y saldrá beneficiado.

Acá Diego me dice, yo quiero ir a dar una vuelta a las sierras porque no fue un fin de tranquilo en algún... Ah, bien. Yo quiero ir a dar una vuelta a las sierras. ¿Por qué no? Un lindo fin de tranquilo en alguna cabaña es más cerca que las cataratas.

Eso, seguimos, seguimos, que ya estamos a finalización de ya nuestro programa, ¿eh? ¿Cómo se pasa rapidito la mañana, che? ¿Por qué se pasa tan rápido? A ver, coméntenme. Dígame, ¿por qué se pasa tan rápido esta mañana? Son las 8:57. Ahí estamos metiendo los últimos cuartetos, Corazón sin cara de Simón Aguirre.

Esa, y bueno, gente hermosa, ya estamos finalizando nuestro programa de Sin Filtro para Nadie. Agradecer a esas personitas que se han tomado el tiempo de mandarnos un WhatsApp, de mandarnos un mensajito por Instagram, de conectarse al TikTok que yo hago siempre al vivo. La verdad que hemos tenido muchísima audiencia, tanto de la radio, de Cuarteto.radio, que siempre tiene una audiencia espectacular, una audiencia cuartetera, una audiencia hermosísima. Y estamos acá con toda la actitud, ¿no? Hermosa radio, hermosa programación, todo el equipo completo. La verdad, es muy lindo este proyecto que tiene Cuarteto.radio, porque lo único que hacemos es intentar levantarte el humor, levantarte las ganas, que tu día sea diferente, ¿no? Que sea diferente, que lo afrontes de otra manera. Y recuerden algo que yo siempre digo, que quizás, dependiendo si son creyendo, ¿no?, tienen que, digamos, tener en cuenta y tienen que saber que somos millonarios, chicos. Somos millonarios porque tenemos salud. La salud es muy importante. Afrontemos el día, otro día que Dios nos da para que respiremos este aire tan lindo. Que tengamos salud, ya eso es sumamente agradecido. Así que relájense, no se tomen tan a pecho los problemas. Disfruten el día a día, ¿sí? Así que, bueno, nada, me puse en modo poética porque tenía ganas de decir estas palabritas. Le mando un beso a mis dos hijas, que las amo con todo mi corazón, a mi vieja, a toda la comunidad que siempre se conecta con un mensajito 2, 5, 10, 15. Y bueno, nos vemos mañana a las 7 de la mañana, 7 clavaditas en la mañana hasta las 9. Le voy a estar haciendo una programación muy linda y muy hermosa. Que tengan un excelente jueves y los dejo obviamente con la programación de Cuarteto.radio. Chau, cheese.

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3: Hola amigos, buen día. Aquí estamos en Primer Baile en Cuarteto Radio con toda la programación Primavera 2026. Bueno, ¿cómo arrancaron esa mañana? Cálida mañana de día jueves en el cuarto día de la semana, 24 de septiembre del 2026. Sinceramente, la temperatura nos sorprende porque, bueno, la máxima también nos sorprende para el día de hoy, que ya estaremos hablando en materia de clima, ¿no? Lo que sí, vamos adelantando un poco lo que tiene que ver efemérides de este jueves 24 de septiembre. Hoy es el día del colectivero en Argentina. Recordar el primer recorrido de un colectivo fue en Buenos Aires en el año 1928. Un abrazo a todos los colectiveros que por supuesto cumplen su misión tan importante de llevarnos al trabajo, a un compromiso, a una cita de amor, tantas cosas más. 24 de septiembre, la batalla de Tucumán. El 24 de septiembre de 1812, el ejército de Manuel Belgrano venció a las fuerzas realistas y frenó su avance hacia el sur. En un día como hoy, es la fiesta de Nuestra Señora de la Merced. La fecha está especialmente ligada a la batalla de Tucumán y a la devoción de Belgrano por esta Virgen. Así que a toda la feligresía católica, muchas felicidades y que por supuesto nos ampare y nos proteja Nuestra Señora de la Merced. Día Mundial de la Investigación contra el Cáncer. Destacan el trabajo científico para mejorar la prevención, el diagnóstico y los tratamientos. ¿Cuántos seres queridos nos ha llevado esta maldita enfermedad en esta vida, no? Yo el caso de mi vieja, y ustedes seguramente recordarán, lamentablemente, recordar a algún ser querido que los haya llevado esta enfermedad. Ojalá que sigan trabajando para la cura contra el cáncer. Hoy es el Día del Marítimo Mundial. En 2026 cae hoy porque se celebra el último jueves de septiembre. Y en 1936 nació Jim Henson, creador de los Muppets. ¿Se acuerdan de los Muppets? Hoy cumpliría 90 años el creador. Peggy, qué personaje. O cuando bailaban los viejitos y iban apareciendo los muñecos, no era genial. Bueno, consigna para hoy en el 3516-450000. En el día del colectivero, ¿qué fue lo más insólito que te pasó viajando en Bondi? Historias de pasajeros y choferes los leemos en el día de hoy. Quédate en Cuarteto Radio. Aquí estamos hasta la hora 13 con Primer Baile.
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0: tener la posibilidad de que ustedes compartan su tiempo, que es lo más valioso que tiene la vida, que lo compartan conmigo, que me hagan sentir tan importante. Que Dios me los bendiga, muchísimas gracias de todo corazón por estar en nuestro último Luna Park, que para nosotros es muy importante, sobre todo porque hay una persona que ha marcado una historia y yo soy una persona que lo extraña, lo admira y todavía tiene la ilusión de volverlo a ver. Simplemente por eso tomo la decisión de no tener que seguir haciendo las cosas contra la corriente. Pero soy, gracias al potro, gracias a mi vieja, gracias a Dios y gracias al país, soy siempre lo que yo quiero.
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0: con los Ferrari, loco. ¡Ah! ¡Esto es Trula!
1: ¡Que se escribe!
0: ¡El aplauso, el aplauso! ¡Un aplauso para los amigos, los Ferrari!
2: ¡Gracias!
3: Por Trula. Por
2: ¡gracias!
3: Gracias, Trula. Muchas gracias.
2: ¡Foto, foto, foto!
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10: Son las 2:30 de la noche. Porque hoy es un día muy importante para mí. Es el día de mi aniversario. Prendo mi cigarrillo, compro un par de flores rosas para mi mujer, porque hoy día es un día que vamos a festejar. Pero ella no sabe absolutamente nada.

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0: Pablito Barreto también, un amigo, un violero, maravilloso, con su familia que anda por ahí.
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2: Seguimos disfrutando, chicos.
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4: Seguimos en Primer Baile en Cuarteto Radio. Bueno, ¿qué pasó ayer? Ayer, sí, porque se había extendido el sorteo del iPhone, que a través de la gente de iPhone CBA y Cuarteto Radio. ¡Ah! Una ganadora. Bueno, vas a poder ver el nombre de la ganadora. Para que vos puedas también fiscalizar cómo se llevó a cabo el sorteo, está en historias en cuarteto.radio a través de Instagram. En las historias de Instagram de cuarteto.radio vas a poder ver el momento que se hizo el sorteo, el nombre de la ganadora. Estaba viendo que en el posteo pone un comentario de la ganadora, que con mucha alegría Valeria ha celebrado, por supuesto, llevarse el iPhone. Qué regalazo, ¿no? Que brindó la gente de iPhone CBA a través de cuarteto.radio. ¿Y cuántos premios más vendrán a lo largo o lo que le quede este año para todos ustedes? Así que siempre estén atentos a las redes, porque a través de @cuarteto.radio siempre hay premios para todos ustedes. 3516-45-0000, nuestro contacto WhatsApp. Agreganos @cuarteto.radio a través de Instagram. ¿Querés escucharnos vía online? www.cuarteto.fm. Y en 87.5, frecuencia modulada, también nos podés escuchar. Hasta la hora 13 estamos haciendo, ¿qué cosa? Primer baile. Mi nombre es Pablo Videla y te acompaño.

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En la segunda hora, nos quedamos acá, segunda hora de Primer Baile en Cuarteto Radio. Y estaba viendo por acá algunas de las tantas cosas o temas para conocer de este día jueves. Jueves con dos números que vamos a mirar de cerca, pobreza y actividad económica. También seguiremos lo que pasa en el Senado. Y si estás en Córdoba, atención a los cortes de PEC y a la tarde de calor, ¿eh? Agua a mano, que la primavera ha arrancado con muchas ganas. Día caluroso en Córdoba, el pronóstico anticipa para hoy una máxima cercana a 30 grados centígrados, sin lluvias. Cortes de luz programados en Córdoba, la EPEC informa trabajos para hoy en sectores de Córdoba capital. En la capital figuran, entre otros, Villa Los Llanos, de 8 a 13 horas, y sectores de Villa Bustos y Villa Cairo, de 8 de la mañana hasta las 11. El Senado podría debatir cambios en la Carta Orgánica del Banco Central y en el régimen de zona fría. La sesión y su resultado aún están por confirmarse. Y hoy salen dos datos económicos. El INDEC tiene prevista la publicación de la pobreza del primer semestre del 2026 y de la actividad económica de julio. Todavía no los presentaría con cifras, solamente serían informes, es un poco lo que adelanta. Estos son como los principales títulos de esta jornada y que por supuesto los brindamos aquí en la mañana de Cuarteto Radio. 3516-45000. En el próximo bloque te leo mensajes que son imperdibles, que tienen que ver con el día del colectivero. Hasta las 13 horas en Cuarteto Radio. Esto es Primer Baile. Mi nombre es Pablo Videla.

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4: Seguimos camino a las 11 de la mañana, 21 grados en Córdoba capital. Y vos fijate que en la consigna del día de hoy, para que te puedas llevar entradas para Cines Gran Rex y además también el voucher para el Club de la Milanesa, tipo 1 menos cuarto, te estamos sorteando. La pregunta que te hacía era, a ver, ¿cuál era? En el día del colectivero, ¿qué fue lo más insólito que te pasó viajando en Bondi? Mónica de Nueva Córdoba. Hola, Mónica, buen día. Una vez me dormí, llegué a la punta de línea y el chofer me despertó diciendo: señora, terminó la excursión. Me quería morir. Fede de Alta Córdoba, subió un chico con una torta de cumpleaños. El colectivo frenó de golpe y todos la atajamos entre cuatro. Nos aplaudieron como si hubiéramos ganado una final de la Copa del Mundo. Normita de Belleville, un saludo enorme para toda mi gente de Belleville, dice: me subí apurada, saludé el chofer y recién después de 10 cuadras me di cuenta de que iba para el lado contrario. Por vergüenza me quedé hasta la próxima parada. Che, te pasó esto. O sea que en más de una oportunidad esto me lo han comentado, ¿eh? Con historias en el día del colectivero, ¿eh? Aquí estás en Cuarteto Radio, estamos en la segunda hora, nos quedamos hasta las 13 horas con Primer Baile. Mi nombre es Pablo Videla, te acompaño en Cuarteto Radio.
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0: estamos en nuestra tercera hora del primer baile acá en Cuarteto Radio. Me estaba acomodando. Chiquen, cómodo que estamos con esta nueva silla. Los estudios de Cuarteto Radio están realmente muy cómodos. Las mañanas en Cuarteto Radio son únicas. Hacemos primer baile. Mi nombre es Pablo Videla. Te acompaño. Me encanta acompañarte y escucharte también en el 3516-450000. Déjame tu nombre y apellido. Tres últimos números de DNI. Te llevas entradas dobles para Cines Gran Rex. Y además también el voucher para el Club de la Milanesa. Como todo jueves, muchos estrenos. Pero hoy hay encuentro cosplayer en la Galería Gran Rex, allí en el pie de la subida para los cines. ¿Por qué? Porque Avengers Endgame Bonus se estrena y hay un encuentro de cosplayers, hay juegos, hay sorteos, hay premios a partir de las 5:30 de la tarde allí en Galerías Gran Rex. Vuelvo a reiterarte, muy cerquita para subir y del cine Gran Rex y ver todos los estrenos de jueves. Así que dale, participa. Estaba viendo algo de espectáculo, pero te lo dejo para el próximo bloque. Te voy a contar todas las novedades de espectáculos aquí en la mañana de la radio, en Cuarteto Radio, en Primer Baile, hasta las 13 horas. ¿Te quedás?
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0: Muchísimas gracias.
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9: Grabamos en vivo. Espero que les guste. Este tema se llama Corazón de Cristal.

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1: Te tengo que contar algo, Nico.

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1: Camino al mediodía en Cuarteto Radio. Estamos en el primer baile hasta la hora 13. Mi nombre es Pablo Higuera, te acompaño. 3516-45-0000, nuestro contacto WhatsApp, @cuarteto.radio. Tienen que ver con nuestro Instagram, 87.5. Ahí nos puedes escuchar y, por supuesto, disfrutar de toda la nueva programación Primavera 2026, que es imperdible. Muchos programas, ¿eh? Ahora, hasta las 12 de la noche, tenemos programas en vivo. No cualquiera, ¿eh? No cualquier medio tiene tantos programas en vivo, y realmente es una alegría que lo tenga Cuarteto Radio en Córdoba Capital para el país y el mundo, ¿eh? Porque a través de redes sociales el mundo entero nos escucha y disfruta de toda la programación. Bueno, para que por acá estaba viendo. Acá tiene que ver qué está pasando en espectáculos en este jueves 24 de septiembre. Wanda Nara, entre el estreno y la polémica, presentó la nueva temporada de MasterChef Celebrity con 24 participantes famosos. Además, sigue la repercusión de su cruce al aire con la periodista Karina Iavicoli. Wanda compartió el momento en sus redes, pero la que salió ganando acá es Karina Iavicoli. Todo el mundo hablando de la periodista que ella trató de pelotuda. Claro. Popstar apeló a la nostalgia. El jurado de la edición original volvió para una gala con las participantes del 2026, ideal para preguntar: ¿eras de Bandana o de Mambrú? Y le está haciendo mal a Popstar. El rating no acompaña, no es bueno, ¿eh? Lali está en el Festival de San Sebastián, presentó Glaxo, película de Benjamín Nayat, que compite por la Concha de Oro, ¿eh? Bandana llega mañana a Córdoba. El show está anunciado para el viernes 25 de septiembre. Un buen momento para poner un clásico y dejar que los oyentes canten. Maldita noche. Che, ¿cuántos temas, no? Y agenda para esta noche: Marta Gómez presenta Letra y Música a las 21 horas en el Teatro Real de Córdoba Capital. Así que bueno, Wanda calienta la previa de MasterChef. Popstar no devuelve la época de Bandana y no repunta tampoco. Lali pisa fuerte en el Festival San Sebastián. Y mañana Bandana canta en Córdoba. Jueves con espectáculos para todos los gustos. Y por supuesto, a través de Cuarteto Radio, estamos actualizando Zona Espectáculos. Nos quedamos hasta las 13 horas. Estamos en Primer Baile.
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0: los aplausos.
1: Para ustedes. Un aplauso súper grande para la gente de La Conga. Gracias por invitarme esta noche. Son increíbles. Gracias por el cariño y muchas gracias a toda la gente presente. Aguante el cuarteto, hermano.
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0: En primer baile. Che, el primer baile, la propuesta es esa, ¿no? De que pueda disfrutar con buen ritmo, buena música, el primer baile de la mañana. ¿Cómo la están pasando hasta el momento? ¿Bien? Bueno, mejor así. 351-645-0000. En el próximo bloque te leo más historias en el día del colectivero, pero además recordá que estamos participando. Una menos cuarto sorteo las entradas para que puedan ir al cine esta noche a ver Avengers Endgame, bonus que se estrena, y además también hay muchas películas, así que podés elegir la que vos quieras, y por supuesto sorteamos a la 1 menos cuarto, y también a la 1 menos cuarto sorteamos el voucher para el Club de la Milanesa acá de Nueva Córdoba. ¿Qué me quedaba por acá? Clima, materia de clima, ¿cómo está el jueves? Caluroso, realmente muy caluroso, una tarde calurosa con sol y algunas nubes. Los pronósticos que consulté difieren en la máxima. Mira, uno marca 30 para la 1:30, 2 de la tarde. Y otro me acaba de marcar 34. Lo cierto es que ninguno de los dos se anuncian lluvias. Salimos con abrigo, liviano, pero a la tarde Córdoba se pone bien primaveral. Sol, calor y temperatura que puede superar los 30 grados en la jornada de hoy. Así que bastante bravo, por cierto. Bueno, quédate, última hora. Aquí estamos en primer baile, Cuarteto Radio. Mi nombre es Pablo Videla y te hacemos compañía.
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así que esta noche acá, 1, 2, 520, 5742. No, todo bien. ¿Hay alguna tóxica en serio o no? Arriba la palma, vamos, vamos, vamos, vamos, vamos.

Primer baile en Cuarteto Radio. Ya se viene Mapache con Alta Siesta en pocos minutos, siguiendo toda la programación Primavera 2026. ¿Te acordás que cuando arrancábamos el programa tirábamos que nos contaran historias insólitas en el bondi, en el día del colectivero? ¿Qué fue lo más insólito que te pasó viajando en bondi? Bueno, tengo un par de historias que me fueron pasando. Luchito del Centro dice: un señor se puso a cantar Cuarteto bajito para cuando llegamos al centro, medio bondi, así el los coros. Ah, se armó, ¿eh? Claudia de Barrio Jardín: perdí la billetera en el colectivo. Al otro día el chofer me la devolvió con todo adentro. Todavía me acuerdo de ese noble gesto. Pablo, el tocayo, dice: ahora les toca a ustedes. ¿Se durmieron y terminaron en cualquier lado? ¿Conocieron a alguien especial? ¿O les pasó algo que todavía cuentan? Nos pregunta un tocayo, me preguntaba a mí. Y sí, me dormí. ¿Vos sabés qué? Camino a Belville, en uno de los tantos viajes, me desperté en Marco Juárez, es decir, como a 60 kilómetros de Belville. Y después, otra historia que me pasó en el bondi: intenté leer un libro que nunca pude. Claro, los movimientos, imposible. Bueno, una de las cosas que me han pasado en el día del colectivero, que le mandamos un saludo enorme a todos los colectiveros que siempre están escuchando y nos hacen el aguante en Cuarteto Radio. Laura Orodá, con terminación de documento 114, se lleva el voucher del Club de la Milanesa. Y Martín Rivolta, con terminación de documento 834, se lleva las entradas para el cine, una doble para que pueda disfrutar con amiga, amigo, pareja, amante, lo que tú quieras, amigo. Bueno, ya coordinamos ahora en privado y les decimos cómo tienen que retirar los premios. A todos ustedes, gracias por habernos acompañado en una jornada más. Nosotros, Dios mediante, nos vamos a encontrar mañana viernes para cerrar la semana en Primer Baile. Bueno, mucha agua, mucho líquido, porque el día está muy caluroso, pero quédate con toda la programación Primavera 2026 de Cuarteto Radio. Ya se viene Mapache con su Alta Siesta. Chau a todos, amigos. Mi nombre es Pablo Videla. Hasta mañana, Dios mediante, a las 9 estamos en la radio.

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0: 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Bienvenidos, señoras y señores, a compartir, a vivir, a disfrutar de Alta Siesta. ¿Cómo estamos? ¿Cómo estamos? ¿Cómo estamos? Bienvenidos a todos. Alta Siesta en vivo. El vino estaba rico, se dejaba tomar.
1: Qué lindo día, pero dame un vinito. Qué lindo día, sí. Lindo día.
0: Bienvenidos, jueves 24 de septiembre 2026. Que se nos va, saluden al año que se nos va.
1: Pensar que hace un tiempo atrás yo digo, falta mucho, che, para que llegue el año del mundial y bla, que bla, que bla. Y ya se nos va. Tanto esperarlo y ya se termina.
0: Ah, falta igual, Todavía tenés tiempo para hacer todo lo que te propusiste al principio de año, allá el primero de enero, cuando dijiste, este año me compro el auto, este año me compro la moto, este año me compro la bici, este año me anoto al gimnasio, este año empiezo a caminar, este año empiezo a comer bien. Todos los días es un nuevo comienzo, así que no te duermas, dale que se puede. Bienvenidos a todos, Andrés López, Buon Tempo, quien les habla. Mapache, de este lado hasta la hora 16, para compartir buena música, buena onda, energía, alegría de radio. Con muchas noticias, por un lado del deporte, como dijimos ayer, la Argentina sub-19, me faltaba menos uno. Sí, pasó a la final del suramericano. Y ya compartiremos cuándo se juega. Sí.
2: Pero igual no tuvimos que marcar.
0: En el día de ayer la reserva de Belgrano y Talleres disputaron un lindo encuentro, Me puse a ver todo el segundo tiempo. Sí. Realmente, y se notaban muchos jugadores de primera división de Talleres que fueron bajados a la reserva, por supuesto. En estos partidos importantes están presentes Dávila, Baroni, Chamorro, bueno, tantos jugadores que se notaba la jerarquía también de lo que es jugar en la primera división. Y empate 1-1 fue, al último lo empató Belgrano con un golazo de Mendieta, rememorando aquel Gaisca Mendieta, jugador español. Señores, señores, espectáculos por Córdoba, lo que se viene con el clima para el fin de semana. Que hablando de clima, ya decíamos que iba a estar lindo el jueves, ¿no? Pero agárrate bien fuerte del Liliana. Anda desempolvándolo allá por las dudas. 30 grados a esta hora en Córdoba, con una proyección de que la temperatura seguirá subiendo en las próximas horas. Atentos, atentos, atentos a todos los jefes de obras. Hoy es un día moquero, se activa el juernes. ¿Me podrá dar un bono, amigo? Pero es jueves, amigo.
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0: Señoras, señores, bienvenidos a todos. Sí, le quiero mandar un saludo grande al amigo Pablito. Me dice, mira, Mapache, me bajé la aplicación. Me mostraba en el celular, me dice, mira, vos que decís que tenemos que teñir todos los celulares de naranja. Mira, la aplicación. Megas, prácticamente nada. Descárgalo, le das play y escuchás cuarteto.com radio. Aparte, por supuesto, estamos en la 87.5. Y aparte, en nuestra página de internet, donde también nos podés escuchar, tres opciones para que puedas formar parte de la radio que tiene marca, para que puedas formar parte de la radio que te da vida, que no para, que suena, que rompe el silencio. Cuarteto.com radio, papá. Bueno, listo. Vamos a comenzar. Ah, habilito el WhatsApp, 3516. 45 0000, 3516 45 0000, para comunicarte con nosotros. Y ahora sí, les damos la bienvenida. Alta Siesta comienza así, de esta manera. Ay, qué lindo, qué lindo, qué lindo, qué lindo, qué lindo. Bienvenidos a todos.
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0: Señoras y señores, en aquel 24 de septiembre de 1994, en el Club Las Palmas, dado comienzo la historia de un grupo musical de cuarteto que ha trascendido fronteras también, que ha llevado el cuarteto en su momento a otros países, y por supuesto la nostalgia, porque hace muy poquito tiempo dejó de tocar en vivo juntos ellos. Obviamente cada uno tomó su camino, cada uno recordará a la banda como la recuerdan aquellos que fueron, que se conocieron, que se pelearon, que fueron por fanáticos, que fueron porque los invitó un amigo, que fueron a disfrutar de la barra. La barra, un 24 de septiembre, en el Club Las Palmas, daba el puntapié inicial. Nosotros, de alguna manera, para homenajear aquellos momentos, vamos a compartir el comienzo del programa del día de hoy. De a poquito, de abajo para arriba, como tiene que ser, homenajeando a la banda más grande de Córdoba, y por siempre será la más grande. Jorge Nievas, el Titán González, el Dani Guardia, Chocolino, Lucas Emanuel Juárez y tantos otros que han pasado también, como César Domínguez, como Didier Berg y alguno que otro por ahí que anda dando vueltas.

que en algún momento tuvo la dicha de estar atrás del micrófono compartiendo la barra. Nosotros, a modo de homenaje, en el día de hoy, disfrutamos de estas canciones. Subí el volumen, que se vienen altos temas.

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Un poquito de la barra recordando. Para los nostalgiosos. Nostalgioso corazón. Que recuerda la barra. Por suerte todavía tenemos a Javier Carlos cantando por ahí. Rememorando aquellas canciones. Aquella, herido estoy. 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
3: ¿Pero qué pasa, mami? Vamos, que activamos el jueves. Calorcito en Córdoba. Acá está la radio para acompañarte. Oye, alta siesta. No se detiene.
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1: Bueno, ¿cómo estamos, chicos? Del otro lado ya voy con mensajitos llegando al WhatsApp de la radio. 3516-450000. Más fácil imposible para agendar nuestro número. Ya no tenés excusa, amigo. Ya te agendamos nosotros. ¿Qué más querés? La única radio que es al revés. Agendamos el número de los de los oyentes. Dale, amigo. Bueno, preocupación, repercusión y persecución. Estoy hablando de acá de Córdoba, capital, desde donde estábamos nosotros. Y fue acá, sí, en algunas cuadras se podría decir. Detuvieron a un conductor que arrastró a un inspector. No sé si vieron el video, chicos, en las redes sociales. Si no, seguramente en algún momento del día les aparecerá. Un hombre fue detenido en Barrio Nueva Córdoba tras evadir un puesto preventivo en la zona de Plaza España. El automovilista embistió a un agente municipal y lo llevó sobre el capot durante 5 cuadras. La policía persiguió el vehículo y logró interceptarlo a pocas cuadras del lugar, sobre la avenida Chacabuco. El automóvil quedó secuestrado y el conductor permanece a disposición de la justicia. A pesar de la maniobra violenta, las autoridades se confirmaron que el inspector municipal resultó ileso. Ahora digo una cosa. Voy por parte acá. En primer lugar, muy mal, por supuesto, el accionar del conductor. Vamos a ir de principio a fin. En primer lugar, en el principio, por supuesto, muy mal de parte del conductor de no estar en regla todo lo que tiene que ver con su vehículo, que te habilita para poder conducir por las calles de Córdoba, quieras o no. O sea, te puede parecer bien, te puede parecer mal lo que te piden, ese es otro tema. Pero que las reglas, las leyes están puestas, están puestas. ¿Estamos? Es el primer paso, el primer escalón, lo óptimo, tener todo en regla. Ahora, del otro lado hay otros ítems también que tiene que ver con la educación y preparación de las personas que están en la calle, controlando al otro ser humano igual que ellos, solamente que no utiliza cierto, sí, cierta vestimenta, para decirlo de alguna manera. O por ahí creen que la jerarquía te la puede dar un traje, un chaleco, un color, y no es así. ¿A qué voy por este lado? A que, en primer lugar, la preparación. Personas que puedan tener una conversación, una charla, puedan tener una cierta tolerancia, si se quiere, y no estoy hablando de dejarlo ir porque uno tenga las cosas en regla o lo que sea, sino que acá en Córdoba no está claro si te paran, te tienen que hacer una multa, te hacen la multa, y después la cuestión que tiene que ver con el secuestro del automóvil, que eso también, porque está bien, como dije, voy a poner el ITV como la ITV como ejemplo. Si no la tenés, te secuestran el auto. Y después tenés que ir y pagar para sacar el auto con grúa. Y vamos a decir la verdad, y la gente ahí lo sabe. La grúa va, te lo saca 5 cuadras y te vas en el auto andando y chao, es otra historia. Ya pagaste la multa, pagas la multa. La recaudación siempre ha sido la estrella de todo esto, por supuesto, a salir a cazar a aquellos que no cumplan con las leyes. Nosotros, obviamente, los que no cumplen con las leyes, somos los responsables de que existan estas cuestiones. De ahí en más, a lo que decía recién. En la parte de la preparación, aquellos que están en los controles, tiene que haber ya, porque no es la primera vez que pasa esto. Tiene que estar vigente alguna cuestión de que si una persona se escapa, le pongo comillas acá, pasa por el control, no quiere que lo frenen, se va, directamente se ve la patente, se le hace la multa y listo. no podemos recurrir a esto de treparnos a un auto. ¿Por qué? Porque no solamente que pone en peligro la integridad física del en este caso, el inspector, sino también, imagínate si esto termina muy mal, cambias la vida de todo el mundo. Vos te podés morir, te podés quedar sin una pierna. Y por el lado, por supuesto, del conductor, va preso toda su vida. O sea, es una cuestión que no vale la pena. No vale la pena tirarse arriba de un auto por el lado de los inspectores. ¿Qué ganan? Porque le tengo que hacer la multa sí o sí. Le quiero secuestrar el auto sí o sí. ¿Qué tan preparados están? ¿Cómo es la cuestión, chicos? Si pasa uno, se le tiran arriba, ¿eh? No es así. Tiene que haber una forma de que... Para algo existen las patentes. Listo. Si el fin está en secuestrar el auto, con la patente también tenés el domicilio. Le haces la multa, le querés secuestrar el auto, que para mí tampoco está bien, y eso habría que ver, y tendrían que informar a la gente cómo es la cuestión puntual de cuándo se puede secuestrar o no un auto, un vehículo, porque después te vas a encontrar un montón de abogados que te van a decir, no te pueden secuestrar el vehículo, es tuyo. Si vos permaneces adentro del vehículo, no te lo pueden llevar, por más que no tengas ITV. ¿Se entiende? Bueno, eso es otro tema. Pero fuera de eso, no pueden estar... en su mente el querer tirarse arriba de un auto para que no se escape, para hacerle una multa o para secuestrarle el auto. No existe eso, no tendría que existir. Sin embargo, tenemos personas, nos hemos encontrado en la historia cercana a un montón de casos similares. Es más, para no irme lejos, es otra la cuestión, ¿no? Pero lo que ha pasado con el gendarme, el que se le tiró arriba del auto en tiempo de pandemia, y ahora está procesado y va a cumplir y va a caer preso y toda la historia. Fuera de eso, hace un tiempo atrás, no creo que sea en las últimas fiestas, sino hace un par de años atrás, uno o dos años por ahí, quizás más, la verdad que con el tiempo no puedo apuntarle, en un año nuevo o Navidad, en unas fiestas, unos jóvenes, chicos y chicas, en un auto, en un vehículo, eran interceptados por agentes policiales. ¿Estamos? Y se le tiraron encima un hombre y una mujer policía. Hombre policía y mujer policía. Y le iban golpeando, ustedes se acordarán, calculo, le iban golpeando el parabrisas. Se lo terminaron rompiendo, por supuesto. Y ellos, los policías, pusieron también su vida en peligro tirándosele arriba del vehículo. Estamos, que después frenaron y toda la historia, y lo bajaron y seguramente lo golpearon los que estaban. La satisfacción humana, brutal, que tienen por ahí algunos de golpear al otro para sentirse bien. En este caso, bueno, pasó en esa oportunidad. Pero arriesgar tu vida sabiendo la patente, sabiendo que después podés tener el mismo resultado, no vale la pena. Podés cambiar la vida de todo el mundo. Y acá en Córdoba, si vamos a querer salir a cazar para recaudar, por lo menos a los que van a salir, hay que prepararlos. Que

0: cambiaré.
1: O por lo menos así lo veo yo, dijo Guillermo Nimo. Y así
2: estamos. ¿Qué pasa, loco? Que ellos piensan que son más que los demás, ¿entendés? Si vos lo llevas 5 cuadras en un auto, te meten en cana. Si te querés bajar, lo querés cagar, puñete, te meten en cana. Hay que hacerla fácil. Lleva los 5 cuadras arriba del capó y te bajas, lo haces cagar por plato.
1: Bueno, pero es lo que dije. No, bueno, no es así, pero es lo que dije recién. Es una cuestión de que hay algunas cosas lógicas. No te podés tirar arriba de un auto porque sí o sí le quiero secuestrar el auto. Déjate de joder, amigo. Déjate de joder,
3: realmente. Mapa, querido. Qué recuerdo de Villa Retiro, ese tema.
1: ¡La barra!
3: Un saludo para los chicos de Córdoba al País, mapa querido.
1: Bien ahí.
3: Que tenga buen jueves.
1: Bien ahí. Para vos también, vamos, que se activa el calor, ¿eh?
4: Hola, mapache querido. Acá estamos escuchando tu programa. Mándale un saludo para mi primo Popeye y mándale un temito de. ¿Qué temita querés, primo?
1: ¿Cuál?
4: De los playeros, dice.
1: Bueno.
4: Acá mi amigo Popeye pide un tema del guacho.
1: Listo, el amigo Popeye, chicos, dame la canción de Popeye porque así estamos nosotros, es el toque, ¿eh?
5: Tomaré mi espinaca. Ah, no puedo tomarla, voy a fumarla entonces,
1: chicos. Para el amigo Popeye. Hola, Mapazzi, ¿cómo estás? Por aquí, por comer y estudiando y escuchando de él. O sea, ninguna de las tres cosas hago bien al 100%. Pero de las tres me quedo con escucharte siempre. Si digo sobredosis de Pepa. Ah, yo tengo un amigo que también tuvo, pero yo le decía. Azulejas no. ¿Queda para el traste? Y sí, mejor digo temazos de la barra, ¿ves? Digo, ¿no? Le paso un saludo grande para el amigo Huguito. Y siempre le cantan y no la pueden parar. Hola, chico del piso y no la quiero llorar. ¿Ah? Tema de Ulises, amigo. ¡A eso voy!
6: Hola, bolse cuerno.
1: Hola,
6: ¿cómo estás? Un saludo para mi hermano Iván.
1: Iván.
6: Y para los chicos de la Felinda.
1: Bueno.
6: Y decirle que vayan a comprar ellos y se cocinen ellos las cosas si quieren comer.
1: No te pongan nada. No te pongan nada.
6: Gracias, mi hermano. Pero si que le piden allá, le pidieron ayer. Y ahora quieren que yo vaya a la cocina. No. Le pidieron, ¿por qué no se dan un poquito?
1: No, bueno, chicos, no te paguen nada. Adiós, también. Mirá lo que está el día. Si van a renegar un día como el de hoy, ¿qué va a quedar después cuando llueva, nieve o truene, amigo? Mirá lo que está el día.
3: Mapa, mándale saludos acá al llorón del nuevo que estuvo toda la semana escuchando pobre Johnny a la siesta.
1: Oh, bueno.
3: Yo quería poner mapa chiputo.
1: Oh, bueno.
3: Absolutamente la mona, dedicarle su viajecito a Ariel.
1: Así que estaba escuchando Pobre Johnny. Entonces ahora le hacemos el bloque de Pobre Mapa, Solo Rock en Cagustillana. Bueno, sí. Y
7: bueno, sí. Sé que tú
8: planeas ir
7: por la autopista.
1: Así que te gusta el Pobre Johnny, amigo. Acá también tenemos rock si queremos, ¿eh? Escucha.
8: Y andarás bien por la 66.
1: ¡Uy, uy, uy!
7: Cervecea de Chicago hasta L.
9: Pon el Pobre Johnny, audio. No lo pongas a ese mapache, ¿verdad? A la gilada. A la gilada.
1: Dale, amigo, acá le ponemos onda.
8: Por la 66.
1: ¡Un, dos, tres! ¡Oye! Oh, yeah.
7: Van por San Luis, a Augusta, Missouri, ciudad de Oklahoma, es tan bonita que

0: ¿Por dónde puedo andar bien, amigo?
1: Por la
0: bueno, listo. Oye, basta.
1: Vos sos un botón.
0: Estoy de acuerdo con vos en todo, mapache. Solamente que en este caso, ese auto del municipal no llevaba patente atrás. No sé si hubieran podido identificarlo. Bueno, en esta hablo en general, hablo en general. Igual está clarísimo el mensaje, no vale la pena correr esos riesgos. ¡Claro! No hay forma. Hola, mapa, temazos que pusiste de la barra. Mapa, ¿viste? No es el primer caso de un inspector. ¿No será que se corrió la bola que le dan plata de parte de la ART? Ya sea por trauma psicológico o por lesiones. Me lo pregunto y se lo pregunto. Abrazo grande, el zurdo de Estación Flores, tratando de componer el cuerpo. ¿Qué pasa? ¿No modera la bestia, amigo? Así que no modera la bestia. Se la dio en la pera. ¿Cuándo se la dio en la pera? El lunes, martes. Mira, todavía no se puede recuperar el WhatsApp. Para un poquito, amigo.
2: Hola, mapa. Mapa, ¿qué haría? ¿Todo bien, sí, hermano?
0: Dale, que me voy a la
2: música. Buen viernes, mapa.
0: Igual para vos.
2: Mapa ahí. Justo estaba escuchando hace rato.
0: Sí.
2: Un tema de Marco Luna, creo que se llama, para reconquistarte. Me acuerdo que ese tema lo cantaba Lisandro. Cuando arrancó Lisandro, lo hacían lento. Sé que no es un viernes para joda, sí, droga.
0: Es jueves,
2: droga.
0: Chicos.
2: Pero podrías poner un toque a ese tema para recordar un poco eso, ese temita por Lisandro Mapache. Va, si te acordas vos ese tema para reconquistarte. Es lento, ¿eh?
0: Si
2: te acordas, mándale un. Mándalo completo, mándale un toque, como para recordar. Vamos, Mapa. Vamos, que es viernes, vamos.
0: Es viernes y se me pide un tema. En su tiempo, Lisandro Márquez, en Alberto Tosas y Los Rebeldes, el tema titulado Para Reconquistarte.

0: Lisandro Márquez, señoras, señores, para reconquistarte. Oh, terminado, madre. Bueno, ahí está, amigo, ¿eh? Bien ahí, bien ahí. Está romántico hoy, jueves, con el calorón que hace, amigo. Más meloso que eres. Sí. Bueno, me voy a la música.
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0: me voy a ponerle buena música, mapa. No. Paren todo, chicos, que me acaban de pedir un tema que creo que para un jueves tiene que andar, creo yo. Mientras tengo la barba así larga, blanca, así. El maestro sabe que este tema puede andar. Escuchen de cuál hablo.
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0: Y si me pedí la trampa del potro, ¿qué querés que no la ponga? La canción, amigo. Señoras, señores, Rodrigo, el potro, la trampa. Rami, querido, un abrazo grande para la gente de Primero de Mayo. Para todos ustedes, alta siesta en vivo.

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Sonaba Cachumba antes, sonaba Walter Olmos y el Potro Rodrigo. Bien cuartetero, Bien cuartetero el bloque musical. Para todos ustedes, 14:30 minutos. Estamos en la mitad del programa del día.

Che, voy a abrir sorteo. Así. Así te lo digo. Así te lo digo. Señoras, señores. Sí, sí, sí, porque se viene un fin de semana espectacular. 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

una moneda, una linda moneda. 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Ya mismo habilito el WhatsApp 3516-450000. 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Previando además Forja, porque el sábado está en Forja, La Mona. Y el que no puede ir, porque no le cuidan los chicos, porque no quiere estar en un lugar tan grande, porque no quiere morfarse 4 horas para comprar un vino, lo que vos quieras, te vas mañana a escuchar la banda de La Mona con el Fran en el nuevo Aljibe Multiespacio. 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Pero ya, porque va a ser cortito esto, ¿eh? En un ratito nada más hacemos el sorteo y veremos quién se lleva cena doble para este viernes en el nuevo Aljibe.

que manda me decía. Y al final me delataron estas palabras. 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Bueno, qué lindo, qué lindo, qué lindo, qué lindo. Para todos ustedes. Vienen ahí para compartir, tienen para compartir. El que quiera participar, manda el WhatsApp y listo, está participando. Deja los datos y se va a cenar mañana y escuchar altos temas, hermana. ¿Qué onda, mapa? ¡Feliz jueves! Acá estamos felices porque el lunes arrancamos la chamba. Mi primera chamba. En la Vélez Arfield dice, allá vamos. Ahí lleva la bestia. En la radio me manda acá. Para que se escuche cuartito.com en todo el edificio. Que si cae. Bueno. Pasa el temita. Ya poneme el de Yutiel. Escúchame. Que hoy está en Sótano 22. Abrazo, Pachero Elías de San Roque. Hoy está Yutiel. El otro día vino. Vino de. Estaba equivocado de horario, yo. Estaba por acá, sí. Dame un poquito de escúchame. En la voz de Yutiel en su tiempo en Banda 21.

0: Bueno, un poquito de Sutil. Ya esta noche va a reventar, ¿no? Revienta Sota 92, listo. No, no da cosa, está de moda, amigo. Muy bien lo hacen los muchachos. Y bueno, cada uno que va por ahí hay repercusión. Así que bueno, seguramente no será la excepción this night. Ok. Comanche, pregúntale al zurdo, ¿qué pasó que no apareció ayer?
1: ¿Qué pasó, zurdo? ¿La Titi? ¿Te echó acá, chico?
0: No se puede componer, zurdo.
2: Mapa, te mando un audio, me cortaste como un...

0: Lluvio, el audio.
1: No, lo pusimos.
0: No duró ni 10 segundos.
1: Lo pusimos completo, amigo. ¿Cuál era? A ver.
0: Hola, Mapa. Mapa, ¿qué haría? ¿Todo bien, hermano?
1: Sí.
0: Buen viernes, Mapa.
1: Lo pusimos
0: completo. Mapa ahí. Justo estaba escuchando.
1: Lo pusimos completo.
0: Un tema de Marco Luna, creo que se llama. Para reconquistarte.
1: ¿Por el tema? No, pero lo puse una banda. Con estribillo y todo, amigos. O no, completito casi. No sean los otros. Mapa, anótame para el clan en el nuevo aljibe, Sergio Peralta. Te bancamos de Malvinas, loco. Vamos para la gente de Malvinas. Mapa, anótame para la cena. Dice, ponete Verónica de la Mona. Bueno, Mapa, dice, ¿se puede bailar en el aljibe? Mirá que voy con la guacha. ¿Se puede bailar? ¿Querés bailar? ¡Bailá! ¿Querés subir a cantar con la banda de Jiménez? También subí. Con tal de vender, decía cualquier cosa, el guaso, Ah, va a estar lindo, se pone lindo. Dice, Mapa, poneme un tema. Tengo una tristeza y ganas de irme de Córdoba y volver a mis pagos de Salta. Pero ahí no hay tal joda aquí y acá, Ponete un tema para alegrarme el día. Nos manda fotito también de que está escuchando por la aplicación, ok. Mapa, ponete Desesperado de Merembe. O el otro tema que era movido. Allá por las dudas, no me acuerdo cómo se llama. Merembe movido, tenía varios. Merembe, dame un poquito de merembe. Me da ganas de bailar como Walter Romero. ¿Me saldrá el saltito de Walter Romero, por ejemplo, a mí? Me han quedado las patas, ¡Sí! ¡No, no! Ustedes son muy chicos, pero hace mucho tiempo atrás había una banda que no se valoró como tendría que haber sido valorada. Merembe, escucha.

Igual estaba muy poderoso en ese tiempo. Esta, sí, bien merengue, ¿viste? Estaba Banda 21 a full, Banda Expresa full, y así un montón, La Cura y tantos otros que hacían algo similares. Bueno.

Señoras, señores, realmente impresionante lo que vamos a dar ahora, pero tengo que volver a la Pepa, chicos, a Javier Carlos, porque se acaba de confirmar que Javier Carlos, la Pepa Brizuela, y quiero escuchar la opinión de la gente. Si es merecido, si no es merecido, si les parece bien, si les parece mal, si les parece que lo hará bien, quizás tendría que haber sido hace unos años atrás. Y la realidad es que Javier Carlos, la Pepa Brizuela, cantará el himno nacional argentino en el Kempes el próximo miércoles 30 de septiembre. Entonará el himno en el encuentro entre Argentina y Bolivia.

Qué lindo, qué lindo, qué lindo de noticia. Ya tuvo la oportunidad, por supuesto, Ulises. Tuvo la oportunidad de Eugenia Quevedo y tantos otros cantantes también, pero hablando del ámbito cuartetero. Y en esta oportunidad fui como cocinando de a poquito Javier Carlos, y en un momento bastante especial de su vida también, porque está en modo solista, disfrutando, como dice él. Llega una linda oportunidad donde hay que tener en cuenta algunas cosas, porque no es algo así nomás. Es un encuentro que, por más que sea amistoso, lo que quieras, es visto por todo el mundo. Siempre la selección argentina ha sido así. Y en esta oportunidad tendremos a uno de los nuestros, cuando decimos de los nuestros, a uno de los cuarteteros cantando el himno argentino en un evento tan importante. La Pepa Brizuela, sacala del ángulo, cantando el himno argentino. ¡Oh, qué linda!

0: Por cada fuego lento, bueno, listo, qué lindo, qué lindo, qué lindo.
1: Sí.
0: Una linda noticia, pero igualmente le pregunto a ustedes si les parece bien, si les gusta la noticia, si les parece óptimo, ¿me cuentan? ¿Puede ser?
1: Sí.
0: No, viste que no les pregunto nada, yo nunca. Así que ahora, modo encuestísquico, les pregunto. ¿Pueden responder? Gracias. 3516-4500-00 para comunicarte con nosotros.

0: Me voy al deporte. Lo tengo a Leonel Álvarez ya listo y preparado para contarnos. Y seguimos con la Pepa, amigo. ¡Dale!
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0: Bueno, tengo a Leonel Álvarez del otro lado para hablar un poquito de deportes, por supuesto, como siempre, como lo hace habitualmente, contando fiel a su manera en este jueves caluroso, de la mano de K90. Bienvenido, Leonel, querido, adelante.
1: Mapa querido, ¿cómo te va? Muy buenas tardes, el saludo grande para vos y toda la audiencia de Cuarteto Radio. Y ya mismo comenzamos a desandar la información y comenzamos hablando de Belgrano, el conjunto pirata que sigue trabajando en Villa Esquiú, pensando en el clásico del próximo 4 de octubre ante Talleres. La cuestión pasa por saber quién será el arquero, si llega o no Thiago Cardozo. Por lo tanto, Manuel Vicentín, el arquero suplente, trabaja y reforzando un poco la intensidad de la jornada, ¿no? En caso de que sea él el titular. Y también hay que saber qué es lo que va a pasar con González Metiri. Todo indicaría que el rumbo podría ser Independiente, al menos cuando finalice la temporada. Recordemos que se había presentado la propuesta, la mejora laboral del contrato. Aún no hubo respuesta y en caso de no tener soluciones, bueno, el jugador podría formar parte de Independiente, pero resta saber, ¿no?, que termine el campeonato y ver cómo se manejan los clubes. En la jornada de ayer hubo clásico de reserva ante Talleres. 1-1 fue el resultado final allí en el gigante de Alberdi. Instituto y el Matador siguen trabajando, cada uno en sus predios. Jornadas tranquilas, semana tranquila, ¿no? Ya que este fin de semana no va a haber fútbol por la fecha FIFA, así que los equipos trabajan con total normalidad. Hablando de Argentina, el seleccionado que va a jugar este próximo 30 de septiembre en el Mario Alberto Kempes, aún quedan algunas plateas disponibles allí en la, pueden encontrar en la sede de Deportic. Y hablando también de la selección argentina, la sub-19, en la jornada de ayer derrotó por 1-0 a Perú y clasificó a la final, en donde va a ir a buscar la medalla dorada cuando enfrente a Paraguay, que derrotó a Chile por 1-0. Y por último también hablar de básquetbol, porque en lo que es la pretemporada, al comienzo de la Liga Nacional, Instituto derrotó a Quimsa 83-79 en un amistoso. Buen triunfo del conjunto glorioso que se prepara con todo. Y esta noche, a partir de las 20 horas, va a estar enfrentándose ante Independiente de Oliva allí en la ciudad de Belleville. Querido Mapa, hasta aquí el resumen y seguimos actualizando información durante toda la jornada. Un abrazo.
0: Abrazo grande, Leonel Álvarez, señoras y señores, con todo el deporte.

0: nos vamos a la música. 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
0: Al mundo, estoy diciendo al mundo, amigo. Canta el Dani Guardia. Un poquito de cumbia. Sí. Activando el jueves. Ahora que quiero ver la temperatura. 34 grados.

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0: Bueno, hablando un poquito de algunas cositas que tienen que ver también con el deporte, en este caso con una parte fundamental de la selección argentina, creo que con la un escalón más abajo de la importancia de Lionel Messi, Lionel Scaloni habló sobre su continuidad al frente de la selección argentina. Mientras el equipo se prepara para los amistosos ante Bolivia, Burkina Faso y Benín, correspondientes a la fecha FIFA. ¿Qué dijo Scaloni? No hay novedades todavía. Ayer nos íbamos a reunir con el presidente, pero yo tuve que ir al dentista y él está en Paraguay, explicó el entrenador ante los medios. Scaloni remarcó que existe voluntad para conversar sobre su futuro, aunque todavía no hubo definiciones. Hablaremos. Está la predisposición máxima para sentarse y cuando tengamos que comunicar algo lo haremos. Por ahora sigue todo igual, afirmó, y también volvió sobre el impacto que tuvo la derrota en la final del Mundial 2026. El golpe de no haber ganado fue fuerte porque estábamos a las puertas de otro título mundial. Este lugar es el lugar soñado y no va a cambiar. Hay que sentarse y hablar con el presidente. Todavía no ocurrió.
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0: Está lindo para ir a ver la selección, ¿eh? Sí, claro, y empezamos a sortear entradas. No tengo, amigo. Lo que sí tengo es la cena doble para mañana en el nuevo aljibe, el Clan y el Fran. No te duermas, dale que queda un ratito para participar. De 15:30 cierro el sorteo. ¿Cómo tenés que hacer? Mándanos tu mensaje al 3516-450000. Te comunicas con nosotros y participás. Cena doble, invitamos a nosotros. ¿Qué más querés, amigo?

0: Papá,
1: sí.
0: Anda vomitando por todos lados.
1: Escucha, mi mujer y mi hijo me regalaron un Baileys. Sí. Mi hija, un Fernet. Mi hermano, el Nelu, y sus hijos me llevaron una caja que tenía un pack de latas de cerveza, un Fernet, un manda más y otro vino. Y como sabe que soy chef, ya quería él, un set de cuchillos mortales, dice. Así terminamos, mapa vería, o ahora el zurdo de estación. Escuchá, zurdo. Pero no hacía falta que se la tomara todo de un... Ah, es que me lo regaló a él. Regaló mi mujer y mi hijo un Bailey. A ver, un poquito pretty. No hacía falta que se tomara todo. Sí. Así quedó, ¿no? Azul quedó. Dice, papá, querido, ¿cómo estás? Dice, te quiero pedir un tema de la barra. Ya puse la barra, todo el día pusimos la barra, chicos. Todo el día mapa, pusimos.
2: Pero está bien, que cante el himno. Che, un emblema de cuate de Córdoba.
1: El Zorzal.
2: Carlos el Mudo, Brizuela, mapa.
1: Toma.
2: Ahí llegó el dato para participar en el sorteo. Bien ahí.
1: Bien ahí, Cristian querido, listo. Mapa, che. No podés empezar con esos temazos. Pásate algo de Diego Olmos. Estamos cada vez con Luli y Kevin en la obra. Matías, la 1 de Barrio Talleres. Ah, hace una banda que arrancamos con el programa. Me está diciendo cómo vas a arrancar con esos temas. Hace 14 horas que arrancamos. Está bien. Lindos cantos me pone por acá, Cacho. Cacho querido, un abrazo grande. Sí, menos mal que no me ve los miércoles. Ay. Así están los miércoles.

Ya me voy con las queridas, hermosas y enormes y fantásticas efemérides del día de hoy. 24 de septiembre ya arrancamos con la principal al modo cuarteto, que tiene que ver con que estaría cumpliendo aniversario de la barra. Tuve la oportunidad de ir al último baile. Y bueno, y hoy por hoy, como dije, sigue Javier Carlos. No es lo mismo. Para algunos sí, qué sé yo, para otros no. A veces el nombre lo es todo. Ha pasado. ¿Cuántos cantantes se fueron de una banda y después no pudieron? ¿Ah? En otros ámbitos también. Si no hubiera tenido trascendencia Kiko del Chavo. Uno cree, bueno. Bueno, en este caso era el único. El decir la barra era la Pepa, ¿no? Bueno, creo que va por ese lado también ahora. Sí. Bueno, voy con algunas cositas, con algunas efemérides del día de hoy, 24.

0: algunos acontecimientos de un 24 de septiembre.
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0: Rapidito, 1812 se libra la batalla de Tucumán. El ejército del norte, al mando de Manuel Belgrano, derrota a las fuerzas realistas. Tras la victoria, Belgrano consagra a la Virgen de la Merced como patrona y generala del ejército. 1928, comienzan a funcionar los colectivos en la ciudad de Buenos Aires. La primera línea unió Plaza de Mayo con Floresta, un invento popularizado por taxistas en crisis. 1991, sale a la venta Nevermind, el icónico disco de la banda estadounidense de grunge, Nirvana.

también. Bueno, eso de Nirvana. ¿Qué más tengo por acá? 1928 nace René Lavand, célebre ilusionista argentino, experto en cartomagia con una sola mano. Ya para ver algunos videos, ¿no? 1940 nace Amelita Baltar, destacada cantante de tango y folclore, conocida por interpretar el estreno de Balada para un Loco. Medio melón en la cabeza. Y yo sé que estoy piandao. Me pasó la luna rodando por Callao. Me sale ese tango, ¿eh? 2017 muere María Julia Alzogaray, funcionaria argentina asociada a privatizaciones de la década de 1990 y múltiples causas de corrupción. Celebraciones y conmemoraciones el día de hoy, Día del Colectivo en Argentina. Como decíamos hace un ratito nada más, Día de Nuestra Señora de la Merced, patrona de Tucumán y del Ejército Argentino, y Día Mundial de la Investigación en Cáncer. 24 de septiembre.

0: 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Me voy con las efemérides musicales rapidito también. 1942 nace Jerry Marsden, cantante y líder de la banda británica Jerry y The Pacemakers. Vamos a sacar del ángulo, amigo. 1969, Deep Purple actúa junto a la Orquesta Filarmónica Real en el Royal Albert Hall de Londres. Una de las primeras fusiones de rock y música clásica en vivo. 1971, se publica el influyente álbum Electric Warrior de T-Rex. Acá la del ángulo también. 1982, se edita el disco Love Over Gold de Dire Straits. 1991, como decíamos, sale a la luz Nevermind de Nirvana, obra fundamental del grunge. Y en 1991 se publica Blood Sugar Sex Magic.
1: ¿Gasolio para cuándo?
0: De nada más y nada menos, si me pongo de pie porque es mi banda favorita. ¿Sí? Así como la escucha. Mi banda favorita, amigo, ¿qué querés que haga? Estoy hablando nada más y nada menos que Red Hot Chili Peppers para todos ustedes.

0: ¿Saben qué dice la letra de esta canción? ¿Saben? No, yo tampoco.
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0: ¿Qué tengo por acá, mamá? Pregúntale al loco Miguel si no conoce el lavadero todavía. ¿Por qué será? Mapa pone frente a frente de la Pepa. Mortal el programa haciéndote el aguante como siempre. Ok. Ya pusimos, chicos. No puedo poner más de Javier Carlos. Ya pusimos una banda de temas. Olvídate. Olvidation. Bueno, últimos 6 minutos para participar. Cena doble para mañana en el nuevo El Jibe, El Clan y El Fran. Ya cierro sorteo. 6 minutitos, dale.

Para el momento alta siesta de Rapado, poné Californication de los Red Hot. Hice algo de Bon Jovi para recordar aquellos tiempos. Mapa, descargaba todo de internet. Si habremos puesto en internet bajar tal cosa en el Ares. Abrías el Ares y ponía bajar, qué sé yo, capítulo de los Simpsons. Bajaba. Porno de aquí. Ah, bueno, amigo, pasó así. ¿Qué culpa tengo yo? Dame un poquito de. En aquellos tiempos cuando estas canciones formaban parte de tu vida. John Bon Jovi. 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Vos sabés que vi un video ahora en redes sociales, ahora que escuchando esta música, de Avril Lavigne. Y viste que se formó toda una historia. Sí. De que había muerto, que la que está ahora es otra persona, porque la nariz la tenía más repingada, no sé, allá por las dudas. Montón de estupideces. Y salía cantando, y digo yo, busco, a ver, porque debe estar grande, Avril Lavigne. 2 años más que yo tenía, bueno. Yo pensé que era más grande, amigo. Sí. Me acuerdo, veía todo el día MTV, veía cómo hacía los videoclips. Que lo que sí respeto, que en aquellos tiempos se hacía así, sí. Necesitabas meter 300 personas para hacer un videoclip, las metías. Ahora con la IA ya todo ha perdido sentido, chicos. Es así. Por eso antes era tan importante y tenía tanto éxito, porque se hacía con el alma y corazón. Ahora es todo frío, sin color, sin nada. Por eso nosotros estamos pintados de naranja. La única radio que tiene color también. Mapa por el nuevo aljibe. Fernando Ávila dice, abrazo, Mapa. Bueno, Joaquín González también por acá participando. Si le habrá dedicado unos pensamientos a Abril, ¿no? No, amigo. Me gustaban las canciones cuando sacan "Yeah, it's complicated, and I said it's you". No tengo acá para hacer el karaoke, si no te lo canto. Hola, lindo. Voy a la música, 15:27.

0: Pero bien, la voz, no te puedo decir que tiene intacta la voz, pero canta muy bien todavía, ¿eh? ¿Eh, amigo? ¡Me duele! Señoras, señores, Alta Siesta en vivo para todos ustedes, cuarteto.com radio. Seguimos compartiendo buena música, así de esta manera.
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0: ¡Y suena! Maggie Olave.

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0: lindo, qué lindo, qué lindo. 15:45 minutos, bien arriba. 36. Bueno, cortame la música. Cortame un poquito la música, amigo. 36 grados en Córdoba capital. Decime si no está para tomar, ¿eh? Algo fresco, amigo. Puede ser una gaseosa, un agua, una cervecita. Puede ser. Señoras, señores, dale, que estamos en la recta final. 30, sí, así como lo escuchás. 36 grados en Córdoba capital. ¡Qué momento, ah! ¡Qué momento! Joven, mapache, algo de cachumba me piden por acá, bueno. Mapa para la misa jimenera, el tordo.
1: Hola, mapache, ¿cómo está? Muy linda la radio.
0: Gracias.
1: Acá con la familia, con los choritas.
0: Bien, muchas gracias.
1: Esperando el momento jimenero.
0: Ya se viene ahora.
1: Muy linda la radio.
0: Bueno, muchas gracias.
1: Besos.
0: Muchas gracias, un beso grande, Sandra. ¿Hay algún tema que diga el nombre Sandra? Porque viste, hay varios. Está el día que te conocí, el día que te conocí, Norma mía, no me viene ninguno a la memoria, pero debe haber un saludo grande ahí para la charita. Para que le voy a poner un poquito, porque sé que le gusta. Sé que le gusta Orly, da un poquito de

Y de paso están ahí, están pintarrajeando ahí. Están con el rodillo ahí, meta que pinta, que pinta, que pinta. Dice, mapa, sí, el tema que dice Sandra, yo no te prometo el cielo. No es Sandra, vamos. Bueno, listo, un saludo grande, vamos. Cierro el sorteo, ya está. Llegamos hasta acá con el sorteo para el día de mañana. Tengo que dar el

Bueno, voy a dar el nombre del ganador de la cena para el día de mañana. Va directamente con el DNI al nuevo aljibe multiespacio a disfrutar de lo que será el show del clan y el Fran. Qué lento que está todo, ¿no? ¡Señoras, señores! Se acordará el hijo de Porcel. Ganador de la cena doble de este viernes en el nuevo aljibe multiespacio. Es nada más y nada menos que...

Joaquín González, 7:48. Joaquín González, 7:48, ganador de la cena doble para este viernes en el nuevo aljibe. Ahora que voy a poner acá, Joaquín.

Plata. Joaquín González, 7:48. Tiene que decir presente con un audio. Porque si no, la gente no cree. Acá tenemos mucho. Sí. ¿Cómo se dice? Los que no creen. Me salía abstemio, ¿no? Es que no tomaba. Sí, hay muchos que no son creyentes del programa. Tiene que aparecer con un audio. Joaquín González, 740.

0: Ya escucha, si no manda audio, lo pierde. Amigo, ¿qué querés que te diga? Mientras tanto, yo dije el nombre del ganador. Mientras tanto, voy a llamar a quien prosigue el programa, el señor Alejo Garnica. Si es que anda por ahí. Voy a probar ayer, porque ayer lo llamé y no vino. Voy a probar ahora. Ah, ya está acá, mira. No quería que gritar. Yo quería gritar, ¿verdad? Señoras, señores, para mí es un gusto, un placer recibirlo porque es parte de Cuarteto.com Radio 87.5. Debe ser en la, ¿cómo se dice? En la cadena trabajacional, uno de los que más labura en Cuarteto.com Radio, y lo vamos a recibir con aplausos. Como estoy solo, te voy a aplaudir yo solo. Señoras, señores, el señor Alejo Garnica. Alejo, querido, bienvenido. Mapa,
1: querido. ¿Cómo andas? ¿Todo bien?
0: Bien. Bien,
1: yo no pude llegar, no llegué tarde.
0: Sí, no le va, por, vamos a utilizar la magia de la radio para no contar el por qué no pudiste llegar, ¿sabes?
1: Bueno. Llegué tarde.
0: Cuestiones personales.
1: Claro, exactamente.
0: ¿No? Sí. Yo sentí la cadena igual de acá. Señoras, señores, el señor Alejo está con nosotros en un día, por ahora de los últimos tiempos, el más caluroso que tenemos, porque tenemos 36 grados.
1: No, sí, sí, un calorón bárbaro. Me vine desde allá, desde la facultad, y empecé a transpirar. Hace una banda que no transpiraba, te soy sincero, así que bien. Arranco el calor.
0: Escuchá, vos que tenés influencias acá en la radio, y que de paso le mandamos un saludo grande al amigo Flavio,
1: sí,
0: al amigo Germán.
1: Obvio.
0: Tira la línea por un aire.
1: Ah.
0: Un airecito ahí. Acá un portátil, algo en el...
1: Hay noticias...
0: ¡Epa!
1: Hay algo nuevo, pero todavía no se puede decir nada.
0: Dice, vamos a construir una ventanita acá chiquita que te va a entrar aire por el cuello.
1: Capaz que te guste un poquito más lo nuevo.
0: Está bien. Entonces no dije nada, ¿no? Pero si estamos bien acá, chicos, ¿eh? Bueno, Alejo, hoy es un día caluroso, estamos cerca del fin de semana. Te pregunto, acá me meto en tu vida personal.
1: Pregunte.
0: ¿Tiene alguna salida de hoy al domingo, te digo? ¿Así planificado algo? ¿O sos de si sale algo el sábado, por ejemplo, che, vamos? Bueno, vamos.
1: No, el sábado tengo cumpleaños de un familiar mío.
0: Así bien, que, bien.
1: Es lo único que tengo, digamos, en todo.
0: Planificado.
1: Claro.
0: Puede salir otra cosa.
1: Sí, obvio.
0: Alejo, ¿es de los cumpleaños ahí donde te metes a cantar en el karaoke algo? ¿O sos de poner música? ¿Sos de lo que...?
1: Cuando ya arranca una hora, viste, que ya ferventó.
0: Sí.
1: Ya arrancamos.
0: Protagonismo. Hay que tener protagonismo. Tenés que tirar... Ya te dicen así, ay, bien, ahora que tiene el programa, el locutor de radio, trabaja en Cuarteto, guarda, a ver que cante él.
1: No, te cae risa, pero hay, en muchos cumpleaños me piden que hable, digamos, que presente el cumpleaños, todo, no, y yo no.
0: Vas a tener que... Tranquilo. Yo te voy a dar un consejo, te voy a dar un gran consejo. Cuando digan así, porque va a haber una gran parte de esas personas que van a decir, a ver si se anima este, si no se va a animar, qué sé yo, que te buscan ahí, te buscan el cos. Agarra. Hay un mito que dice que si uno está nervioso te tenés que imaginar a todos desnudos.
1: Ah, claro.
0: Sí, todo en bola. Hola, lindo, está todo en bola. Hola. Escucha, pero vos tenés que agarrar el micrófono así. Bueno, ¿quién va a cantar? ¿Coso? Alberto, señoras y señores, para todos ustedes en el karaoke, en el cumpleaños de... ¿Quién cumpleaños?
1: Miguel.
0: En el cumpleaños de Miguel. Aquí canta la voz del pueblo, la voz que ha llegado y ha llenado corazones a cada uno de los argentinos. Y ahí le presenta el...
1: Dale, del pie.
0: Claro.
1: Sí, me pasa.
0: Porque nunca sabes quién está escuchando del otro lado. Esa es la realidad. La magia de la radio y la magia también del frente a frente. Porque capaz que vino el primo del otro primo del otro primo y es el que organiza el festival de las habichuelas en Formosa. Y me gusta cómo presento. Listo. Te digo porque así choré un par de veces. Te digo,
1: bueno,
0: por eso te di ese consejo. Bueno, jueves de calor, 36 grados en Córdoba capital. Amerita buena música, amerita buena onda, como tiene que ser. Y como venimos planificando también, creciendo cada día más. Y... de a poquito también teniendo de alguna manera algún que otro regalito para la gente, que de eso se trata también, ¿no? ¿Viste cómo son?
1: Mañana tengo un par de regalitos.
0: Bien. Para todos los oyentes que son mangueros y ratas, que son ustedes, chicos, que están escuchando del otro lado, vamos a tener más regalos por su... No, claro. No los quiero ofender, no los ofende que les diga así, ¿no? Bueno, nosotros nos vamos. Tengo que poner la misa Jimenera. Por lo menos uno o dos temitas van a sonar.
1: Déjela nomás, maestro.
0: Bueno, y se viene Alejo con el comodín de la suerte, el comodín de la siesta, el que te acompaña, el que está al lado tuyo. Así que suban el volumen. Presentamos la misa Jimenera así, de esta manera.
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2: Bien ahí. Nosotros nos vamos, nos queda pendiente acá. ¿Sabes qué voy a hacer? Viste que yo pido audio siempre a los ganadores. Lo voy a mandar yo. Lo voy a mandar ahora y veremos. Ya me voy. Seguramente el audio que mande, que responda, lo voy a poner mañana. Le voy a mandar un audio. Joaquín, querido, ¿cómo estás? Quiero darte las felicitaciones porque has ganado la cena doble para este viernes en el nuevo Aljibe Multiespacio y tuviste la suerte, además de que hoy, solo por hoy, en vez de pedirle un audio a los que ganaron, le mandamos un audio nosotros. Tenés que ir con el DNI a partir de las 22 horas, Castro Barros 940, a disfrutar de la cena que ganaste. ¡Sin hacer nada! Está mal fomentar esta parte, pero bueno, ganaste. ¿Qué querés que haga? Señoras, señores, muchas gracias. Abrazo grande, Joaquín, querido. Y además pedí un audio y no estabas escuchando. Después vamos a arreglar bien eso. Así que espero que vos tengas todos los papeles en regla y toda la historia. Señoras, señores, nosotros nos retiramos. Ustedes se quedan en la 87.5 cuarteto.com radio. Aquí está Carlitos Lomona Jiménez, que encima que te da sed, cualquier día que lo escuches, hoy en Córdoba, 36 grados, ¡agárrate! Canta Jiménez, quédate que hay una banda de programas, una banda de música, una banda de buena onda. Nosotros mañana volvemos. ¡Chao!

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2: ¿Cómo andamos? ¿Todo bien? ¿Cómo va el calorcito? ¿Cómo los trata? Reciéncito nomás se va Mapa, querido. Se lo quiere Mapa, che. No, Mapa, la sorpresa era de que vamos a hacer una... Vamos a poner entre todos los locutores para comprar un aire. Ahí está la sorpresa. No podemos. Si no, le usamos la tarjeta de crédito Mapa.

0: bueno, ¿cómo andan? ¿Cómo lo viene tratando este jueves, yo? ¡Qué jueves! ¡Vamos, no más!
1: Un día muy de mala, bien.
0: Mañana se viene un sorteazo, te digo. Se pueden ir participando de ahora.
1: Mañana todo pasará.
0: Este jueves, jueves de calor. Jueves de cortar semana, por lo menos de tomar un alguito. Hace frío. Lo pide la garganta, sí.

0: Les recuerdo que el ganador del iPhone ya se sorteó, ya salió ayer. Hoy invito a las redes de Cuarteto a ver el ganador. Sí. Igual se viene una banda de sorteazos. Así que era, no, sigan a la página.
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0: Mira, más de 41 grados. Mierda, che, que nos pegó.

Ah, así que bueno, jueves, ¿a dónde se sale? ¿A dónde se sale? Quiero saber a dónde salen hoy, ¿eh? Hoy o mañana. Ahí salen, che. En un ratito se viene la agenda cuartetera. Así que estén atentos.

0: ya están arreglando todo para la llegada del Papa.
1: Una huella tenue de
0: Se viene nomás, muchas cosas se vienen para Córdoba, che.

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Ah, claro, tenemos spot ahora, verá. Qué lindo. Che, estaba viendo acá en las noticias. Dice, bueno, esta nueva canción que está por sacar, que creo que sale hoy a las 19, 20 horas por ahí. Ese Luke Ra con Thalía. Así que es cuarteto para Cheto. Para mí, sinceramente, para mí, no. No es que no sea cuarteto para Cheto, sino que sería cuarteto, no es cuarteto. Sería como una tipo cumbia cuartetera, por ahí una cumbia, no lo veo como cuarteto, o sea, también la frase, la palabra que le han puesto cuarteto para Cheto, para mí no va. A no sé qué dicen ustedes. Pero para mí no es cuarteto eso. Cuarteto para Cheto. Luke Ra cruzó a los haters y anunció la colaboración con Thalía. El cordobés sorprendió desde sus redes con un video junto al intérprete artista internacional, con quien lanzará la versión cuartetera de uno de sus grandes hits. Es la canción. ¿A quién le importa? Pero para mí no es cuarteto, no llega a ser cuarteto, es más una cumbia.

el tema medio tipo cumbia, por ahí. Este, porque no se llega a notar un sonido bien, bien cuartetero en lo que hace Lucra. Era más para cumbia, como estoy diciendo, se iba a cerrar. No lo dejaría en cuarteto cheto. Ni cuarteto para cheto.

Este, 37 grados la temperatura que está haciendo actualmente, humedad del 17%, viento norte a 12 kilómetros y visibilidad a 10 kilómetros.

0: sé cómo lo viene tratando la tarde, tardecita de calor, ya se viene tarde de los torres, los torres de la primavera, qué lindo eso, ¿no?
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0: Yo por ahora, oye la música, vamos, vamos, vamos.

0: He vuelto.
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0: Vamos, aguante el comodín. Acá tu fiel oyente, Cele. Saluditos. Pásate un tema de la Mona. Sí, obvio, grande la Cele. Salió un cachito afuera, hace mucho calor, mucho, mucho calor. Anda para manguita corta. Vamos empezando a sacar Liliana.

Wednesday, lindo día para mi gusto. Mucho calor, yo soy como un perro, soy un perro yo. Sufro mucho el calor. No, lo sufro mucho. Déjame con el invierno. Tranquilo. Prendo el hogarcito de mi casa, ¿viste? Claro. Sí, pero déjame con el invierno. El inviernito. Fíjate que el invierno, si tenés mucho frío, te pones más colcha, claro, no. El verano tenés calor, no tenés cómo arreglarlo. No, déjame team invierno. Lo que sí que no llueva, porque ya si llueve no puedo salir de ningún lado, ¿viste? No se me seca la ropa.

Ahora sí. Cheque. Me pegué una corrida recién. ¿Por qué? ¿Por qué me decís que tuviste pequeños problemas, Cele? ¿Qué pasó? ¿Qué pasa? ¿Qué está pasando, che? Se mira ese calor en serio afuera, ¿no? No.

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1: Ahí está. Y bueno, che, hay que portarse bien. Hay que portarse bien. Hay que portarse bien, sí o sí. Y si no, allá, muchacho. Claro, sí, también, no, pero hay que, cuando se sale, hay que estar tranquilo, alejarse de lo que pueda llegar a pasar. Hago por tu lado, por el mío. A la miércoles. Me voy con la Mona. Me voy con la Mona. Vamos, nomás.
2: Palma, palma, palma. ¿Qué tal, Pascual? ¿Qué tal, Pascual? ¿Te gusta Tunga Tunga? ¿Por qué no lo? ¿Qué tal?

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2: Claro.
0: Radio.
2: Sí.
3: Yo estoy sufriendo esquizofrenia.
2: ¡Qué tema, jodido! Gracias, Germán. Germán se pagó la... La ensalada de fruta, está lindo para la ensaladita de fruta. Es sano. Hace calor, te refresca un poco. Claro. Ensaladita de fruta, mala nochecita por ahí. Una lluvia, una cervecita puede ir también, sí. Juguito tan. Juguito tan sí o sí. Rinde dos, mejor, es más barato.

0: Che, ¿viste que presentaron la canción oficial? Presentaron la canción oficial creada por los cordobeses para recibir al Papa León XIV. Che, ¿qué te emite esto del Papa? Como siempre digo, va a ser contrascendental, no va a cosa. Sí, obvio, el fernecito, sí. También. Está para el fernecito. Sí. No, che. Acá me ponen. A partir de ahora va a ser. No va a ser. Nada es imposible en la vida.
1: Mantente alejada.
0: Yo lo único que voy a decir es eso. A ver. ¿Qué hay por acá?

¡Ah, mira qué lindo esto! La mascota de Capi llevó la alegría a los chicos internados en Vilela. No, qué lindo. La mascota de Santa Fe 2026 compartió un cumpleaños. Bailó y protagonizó momentos emocionantes junto a pacientes, familiares y personal de la institución. Qué lindo eso, che. Cuando hacen eso, muy lindo. La verdad.

0: Me voy a la tanda.
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0: Si han grabado cosas nuevas, qué lindo.
5: Que tengamos asuntos pendientes.
0: Algún día voy a contar la historia de por qué se llama así el programa. Algún día medio lejanito, pero va a salir la historia.

Che, Camisoli, tengo una pregunta para todos ustedes. Porque que lo venimos hablando hace ratito. ¿Qué toman? ¿Qué vienen tomando para pasar el calor? Claro, ¿qué toman? Estoy tomando agüita nomás. Agua. Agua nomás. No, sino la coca de vidrio bien fría, así no, también.

0: Claro, hay que tomar agua. Hace bien. Ya después cuando estamos medio... Mi casa era así. Se tomaba agua. Cuando ya se cobró, viste, ahí va. Doble cola. Doble cola, si no, Cugniton. O 3 litros tenía esa cosa, boludo.
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0: Y cuando íbamos lo de mi abuela, sí, ya compraban coca, pero era para el ferne. A nosotros nunca nos dejaban. No, creo que cuando era chico habré tomado 3 veces coca, no, porque coca era para el ferne. Para los nenes,
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0: la priti,
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0: claro.
1: 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A ver, este lado le mande la
0: trompi. Ah, la trompi.
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0: ¿Qué? ¿Por qué eres? Ah, mira, mañana se toma vino, dice acá.
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0: O sea, es que a mí el vino no.
2: Pasa
0: que cuando tomas mucho vino, al otro día, ay, me hace mal el vino, el otro día de ahí, lo que es Sky, lo que venga, no, pero el vino me da como ese, cosito, ¿viste?
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0: Pero lo mismo lo tomamos, así que cae.
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0: O cerveza última. Eso sí. Cerveza sí. No, me encantó. Cerveza. Cuando invita a tomar una cerveza, te la acepto. Obvio, obvio. La cerveza no se le niega a nadie. El vino sano para la circulación de la sangre, dicen. Así escuche, sí, saben de decirlo. Pero...
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0: No, pasa que para contar la historia de cómo se llama, por qué se llama así, hay que hablarlo bien, hay que hacerla bien.
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0: pero a mí dale, así la cosa. No. Hay que hacerla bien. Escribí la cara, no, porque...

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¿Sabes qué? Me estaba acordando, ya que dijimos, me acordé de cuando era chico, ¿no? De cuando... Ahí viene Fernanda. A ver, vamos a saludar a Fernanda. Ahí viene Fernanda. ¿Cómo le va, Fernanda? ¿Todo bien? Acá viene la gente. Me hace acordar cuando era chico. También me surgió una duda de qué haces cuando tenés calor, digamos. Me acuerdo de cuando éramos chicos y teníamos calor, nos tirábamos con la manguera y la mierda. Sí. Después teníamos un amiguito que era el que tenía. Que le tenía manguera. No. Que él tenía pelo pincho. Y claro, nosotros nos hacíamos amigos de él. Estábamos remando para hacernos amigos de él toda la primaria. Todo el ciclo electivo. Del colegio. Ahora que en el verano, claro, nos invita a la pileta, tiremos, claro. Tengo paisajes van pisados. Pero nosotros nos tiramos con los mangueras. Por si te quieres quedar. Ahora mira, no, nosotros. Con la luna que ahora juega de mi parte. Si no nos metíamos el canal, claro, no, nosotros somos muy indios. Claro, estaba el canal al frente de mi casa, llovía, se llenaba de agua, que al otro día hacía calor, bueno, vamos al canal. Así éramos. Si no, también sabemos hacer. Mira cómo me acuerdo de tantas cosas, ¿no? Díganme que no soy el único que por lo menos tiraba con la manguera. No volveré, tus ojos no mienten. Ellos me dicen que tú eres. Ah, no.

Pero bueno, Chemo, en las noticias. Pobreza en Argentina subió el 32,3% y ya alcanza más de 15 millones de personas. El INDEC registró un aumento de 4,1 puntos porcentuales durante el primer semestre del 2026. La indigencia también creció y ya alcanzó al 7,5% de la población.

femicidio de Agostina Vega. Las cuatro revelaciones que arrojó el celular de Claudio Barrelier. El teléfono del acusado permitió reconstruir contactos previos con Agostina. Búsquedas reiteradas de contenido sexual sobre la menor. Detalles de la planificación y posibles antecedentes que son analizados por la justicia.

Milei en NI. Si nuestro gobierno es reelecto para el 2028, será el mejor año económico de la historia. El presidente defendió su programa económico ante inversores y bancarios de Wall Street y vinculó la continuidad de su gestión con fuerte expansión económica en Argentina.

Scaloni rompió el silencio sobre su renovación. Me reuniré con el presidente, no hay novedades. El entrenador argentino habló ante los amistosos y aseguró que todavía no tiene nada que decir sobre su continuidad. También se refirió al homenaje de Messi y al reclamo generacional.

La actividad económica cayó un 2,9% en julio y registró su peor dato mensual del año. El EAME del INDEC mostró además una baja interanual del 1,4%, como recién habíamos hablado. El primer semestre hubo 3 meses de crecimiento y 3 de caída.

0: No, qué loco lo de la pobreza. Hace mucho que no salió una noticia de esto. Va para mí, hasta lo que yo estuve viendo.
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0: Bueno, también qué tristeza lo del caso este de Barreria, del caso de Agostina, digamos.

Cosas que hacemos cuando hace el calor. Díganme si coinciden o no coinciden conmigo. Dormir con el ventilador al mango. Abrir la heladera sin saber qué buscar, lo que te pegue el frío. Tomar agua cada 5 minutos. Buscar sombra desesperadamente, sí. Subir al auto y sentir que no es un horno, sí, no. Esa es. Mi viejo tenía un Corsa. Tenía como el asiento. ¿Cómo descubre? Asiento de cuero, me acuerdo. No, que era verano, te sentaba y parecía que te fusionaba, te quemaba con todo el calor que tenía. Cinco 24 minutos, me voy a la música.

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0: Un marciano por parte de madre, Nazi en todos lados y los Beatletruchos. El libro que reúne las historias argentina más insólita.
1: Nuestra historia para mí no fue importante.
0: Mira esto, ¿vale?
2: 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No descubro cómo sucedió perder tu amor.
0: En Argentina Bizarra, el escritor y periodista argentino Matías Bauzo seleccionó más de 50 sucesos extravagantes para el catar el ADN del país. Tenemos una facilidad demencial para naturalizar lo imposible, dice. Claro.

0: todo el alcohol del mundo.
1: Lucheta. Un hombre orinó y dejó excremento en la tumba de su ex mujer todas las mañanas durante meses. Habían estado casados muy poco tiempo y se habían separado en 1974. La familia de la mujer puso cámaras para descubrirlo. Mira, ¿quién profana el lugar? Che, para mí es una banda eso. Está bien que te hayas terminado mal con tu pareja, pero mal, tan así. A ver, les pregunto, ¿cuál ha sido la maldad más grande que le han hecho a su expareja? Yo nunca, yo no. Siempre bueno. Pero viste que hay gente que me... Pero para mí te quise muy culiado.

0: no, che, eso no. No, no, eso ya no. Claro, claro. No, pero hay que siempre dialogar. Dialogar y tratar de ser lo mejor posible, ¿por qué no? O que no atente la integridad física.
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0: me mata este hombre. Sí, wey. Ay, me hago el acoso.
1: Somos dos.

Ah, no, sí, mira, como dice acá. Caja, primero el amor propio y después el amor hacia los demás, obvio, obvio. Esa es la que va. No, porque después uno comete locura.

0: pero noticias que hayan sido.
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0: Casi medio random, pero no hay mucho, no ha pasado casi nada bizarro esta semana. Mira, qué raro. Había visto una que, a ver si la encuentro, si está por acá.
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0: Claro, mira esta.
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0: Que dice.
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0: A ver, te das cuenta lo del pedo que estamos, ¿no? Crearon un arma láser con inteligencia artificial para matar a cucarachas. O sea, calcula lo al pedo que debe estar la gente que quema creencia. Igual saben decir que las cucarachas duras resisten. ¿Cómo es? Una catástrofe nuclear. Al pedo que estamos, ¿no? Muy bien la agenda cuartetera. Muy bien la agenda cuartetera, ¿no?
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0: Hoy jueves 24 de septiembre, monada en Club Paraguay. Que sé que van a estar los chicos del Clan y el Fran ahí también.
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0: Monada y el Clan y el Fran, va a estar muy bueno. Este viernes, mañana, el loco va a matar en Atenas. Tengo que ver si consigo entraditas para sortear mañana. Si consigo entraditas para sortear mañana en Atenas. Lo más probable es que sí. Así que estés atento nomás.
1: 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Porque
0: si la Pepa Brizuela en Sala del Rey. No te. Dale que va el Margarita. Va como loco en la Morocha.
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0: De Monkey en la Jungla. Y el día sábado, sabroso en Atenas. Sabroso en Atenas. Nunca fui un baile sabroso. Habré que ir.
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0: ¿quién se paga la entrada?
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0: La Mona Jiménez en Complejo Forja también.
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0: Y también Córdoba en Sociedad Belgrano.
1: 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Ya dice que no le importa.
0: Te lo vuelvo a decir por si no te quedó claro. Jueves, monada en Club Paraguay. El día de hoy, monada en Club Paraguay. Viernes, el loco amante en Atenas, la Pepa Orizal en Sala del Rey, Margarita en. Dale que va el Margarita. Va como loco en la Morocha, de Monkey en la Jungla. Sábado, sabroso en Atenas, la Mona en Forja y también Córdoba en Sociedad Vegra, ¿no?

0: Así que mira,
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0: Pero yo sigo con la pregunta inicial.
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0: ¿Qué es lo que toman? ¿O con qué se están acompañando para refrescar este calorón que hace el día de hoy? La puta madre. Ya armo la pelopincho, ya. Ah, que la pelopincho, me tiro con la manguera. Así. Me acabo de acordar que se pinchó la pelopincho.
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0: Me voy un temita de Ulises. Tema, ¿qué tema?

Ahora sí. Para mañana viernes la mínima de 18, la máxima de 31. Para el sábado la mínima de 17, la máxima de 32. Para el domingo la mínima de 22, la máxima de 30. Para el lunes la mínima de 19, la máxima de 28. Para el martes la mínima de 16 y la máxima de 23. Miércoles mínima de 14, máxima de 25. Jueves mínima de 15, máxima de 32. Ahí para el viernes que viene, mínima de 17 y máxima de 34. Bueno, que arrancó la primavera, el verano, no sé qué arrancó ya, sinceramente, con el calor que hace no parece...

0: todo esto, si yo te hago, te pregunto, ¿no? Top 5 cosas que más nos rompen las bolas cuando hace calor. ¿Cuáles serían? ¿Cuáles serían tu top 5 cosas que más te rompen los huesos? Que decís, culiá, hace calor, hinchero huevo. Cuéntamelo al 3516450000. ¿Cuáles son top 5 cosas que más te rompen los huevos cuando hace calor? Yo voy a decir las mías, porque obvio tengo. Subir el colectivo cuando está lleno es una de las cosas que imposible. Ya la mierda, mis ahorros, todo en Uber, ya fue. El auto estacionado en el sol, sí, también. No, dormir transpirado, eso es la peor cosa. Eso es lo peor, que te pegue las colchas, la cola. Qué cosa fea. Ponela, como yo no tengo aire, voy a poner la cama ahí en el frente de la heladera, así voy a abrir una mierda. Pero se corte la luz, sí, también es la peor esa. Y que no haya agua fría, pero siempre hay agua fría.
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0: Pero así, si yo te pregunto las top 5 cosas que más te rompen los huevos cuando hace calor, ¿cuál sería, eh? Al 3516450000 me contás.
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0: ¿yo? No ve la música de vuelta, vamos.

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7: Hola, buenas noches, ¿cómo estamos? Un placer inmenso. Gracias por invitarme, Nico. Gracias, Chino. Para mí, es la primera vez que estoy acá. Es alucinante todo. Miren el éxito que tienen. Aprovechenlo, disfrútenlo. Y bendecido por Dios, disfruten. Disfruten la vida.
8: Gracias, hermano.
7: Un placer. Muchas gracias.
8: Cante negro, cante negro, cante.
7: ¿Qué hacemos?

0: ¡Muchas gracias!
1: Hacemos una más, olvídate.
0: ¿Cómo hacemos?

0: tranquiliza. Ah, temazo, che, temazo, mal, mal, mal, mal. Este, yo tuve la oportunidad de escuchar este tema cuando lo cantó con Sergio Gallegui, yo. Que por cierto, hablando de Sergio Gallegui, yo quiero inaugurar. Inauguré ayer, más o menos algo así. Bloquecito de folclore. Porque, ¿por qué no? Te vas afuerita. La sombrita. Con la radiecita. Ah, te vas afuera de la sombra con la radio. Te pega el vientito. Escuchando un temazo de folclore, claro. Te vas armando el totit. O voy a decir que es muy temprano para el totin. Un poco alcohólico ahora. Este. Pero sí. Metemos ahora, viste.
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0: Algo de folclore. Este. Voy a arrancar con un temito de los cuatro de Córdoba, que es un temón. Es un temón. Ah, le meto dos temitas de folclore para la tarde.
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0: Los cuatro de Córdoba, Samba de Alberdi, vamos nomás.
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0: Claro, qué temazo. No, no, no, mal, ese ya empieza.
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0: Ah, este también pega.
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0: Pero
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0: Son muy lindos los temas de folclore. Va, va, va. Este, el segundo tema. Horacio Guarani, hablamos un poquito el otro día con Mapa de lo que representó Horacio Guarani, que fue un crack. La historia también la recomiendo. Hay un documental de Horacio Guarani que sí lo recomiendo.
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0: Que creo que se llama y se calle el canto. Por ahí, está en YouTube. Pero recomendadísimo. Porque la verdad que tiene una historia muy, muy fascinante. Este Horacio Guarani.
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0: Piel morena, Horacio Guarani.
2: Se va la primerita.

0: Qué lindo lo que decís, la verdad. Che, no, sí, mucho calor. Está empezando a afectar el calor. Quiero meter. Acá algo de humor. Humor para la tarde, ¿por qué no? Algo de humor. Y con una verdad también. Con una... Calculo que todos los que estamos acá en la oficina vamos a simpatizar con este cuento. Y calculo que los oyentes también. Pero lo dejo, mira, escucha.
1: Esa palabra le aprendió viendo la novela mexicana. Porque nosotros cuando éramos chicos, los padres, mi mamá, para mantenerme quieto, me hacía ver la novela. ¿Entendés? Ahora vos lo metes en el play al changuito, te queda pelotudo, pero lo tenés entretenido. Así. Pero a nosotros no, mi mamá, tenemos un solo canal. XCW, el canal de las estrellas. Qué lindo esa, me gustaba Abrázame muy fuerte, amor, los ricos también lloran, Rosa Salvaje, Marimar, Mariela del Barrio, María Mercedes, Topacio, Nido de Serpiente. Por así no me la como, juro por Dios, por así. No, es tremendo, va a hacerme toda la novela. Y a mí me gustaba la novela mexicana porque el argumento es fácil, él tiene guita y ella es la empleada doméstica. Él entra y le dice, te amo, Hortensia María del Carmen, del Valle de los Pirineos. Y ella le dice, ¿por qué te empeñas en hacerme daño tú, Carlos Augusto Luis Fernando? Y ella es pobrecita, ella queda renga, tuerta, ciega, mota, muda, le entierran viva, se tira pedo de color, de todo le pasa. Pero cuando va la pausa ahí se complica para el televidente tucumán. Porque aparece un gordito tipo ñoño con un alfajor mexicano y dice, a mí me gusta ese alfajorcete porque dentro tiene dulce de... Yo la miro así, a mi mamá. Ya quiero ese alfajor, ¿no? Y mi mamá, esa señora de antes, habitó, que te explicaban con paciencia las cosas, y me decía, papá, eso que vos escuchó ahí, el dulce leche en México, no va a querer repetir, chirlo. Porque mi mamá decía que el chirlo afirma el conocimiento en el niño. Porque antes los padres a nosotros nos hacían cagar. Los padres modernos de ahora dicen, no, al chico no hay que pegarle. Hay que hablarlo, hay que mandarlo al psicopedagogo, al psicólogo. Mi viejo se agarraba el cinto y decía, ya vamos a sacar al psicólogo, sin echando la pelota vos, me decía. Hacé de cuenta que yo le metía 300 sesiones con Freud en vivo y en directo. Me dejaba madurez intelectual. Me dejaba madurez intelectual en 7 segundos. Es más, ¿por qué cuando nosotros éramos chicos íbamos a una fiesta y nos portábamos bien? Porque mi papá en la puerta de la fiesta agarraba así a todos los hermanos y nos daba un sabio consejo. Yo me acuerdo que a mí me decía, vos, vení. Me decía, vos vení, porque no me sabía el nombre, no le calentaba. Vos, vení. Llega, llora tu hermano, a vos te puedes cagar, me decía. Niñero gratis toda la noche. Y mi mamá me preparaba psicológicamente. Ella me agarraba de acá, me peinaba, me echaba limón para peinarme. ¿Te cae una gotita de limón al ojo? ¿Qué pasaba? Hoy le cae una gotita de limón al ojo, vamos al San Lucas, al CENI, a la guardia del hospital de niños. Mi mamá me cae una gotita de limón al ojo y me decía, cágate, hacete hombre. Y me seguía peinando, botaba así... Y me seguía pidiendo, y si no había limón, me echaba naranja agria de la calle. Yo decía, no me eché naranja, que después me ando el moquito upitero acá arriba. Y me decía, escúchame una cosa, mocoso, delicado. Vamos a ir a comer a la casa de tu tía Pocha, come lo que haya. Llegamos a la casa de la tía Pocha, yo hacía el primer bocado. ¡Mamá, no me gusta la comida! Delante de todo. Era una vergüenza mundial para mi vieja. Se paraba y decía, bueno, papá, Pocha, disculpa, ¿lo puedo sacar un segundito al patio, al chico? Y yo de allá, ¿qué es el patio, mamá? Juguete, vení, te voy a mostrar, papá. Me sacaba al patio, yo salía paloma así. ¿Y los juguetes? Y mi mamá era como Batman. ¿Has visto que Batman, Christian Bale, cambia la voz? Mi mamá era igual, me decía, te voy a matar, hijo de puta. Es que no me gusta la comida de la tía Pocha. Si hay aca, vas a comer aca. Y yo quería empezar a llorar y para que no me pegue. Y mi mamá me cortaba el llanto con una sola palabra. T-C-T. El T-C-T, el cállate entre labios. T-C-T. T-C-T. Es más, me lo acompañaba en una frase en japonés. Me decía, T-C-T rasa. Que era, cállate que te voy a hacer caga y va a llorar con razón. Y para desahogarse, me metí una chuchada cortita del jopo. Al son de, hijo de puta. Te agarraba del brazo y te metía de nuevo, Beto. Te metía de nuevo al comedor y ella entraba como si nada, como si fuera Susana Jiménez. Acá no ha pasado nada, espléndida, entraba. Pero ¿quién la deschapaba a ella? Vos. Porque yo entraba en un estado patético. Jopo parado de la chucha, el limón me quedaba punk. Ojos llorosos, remeriado de la zamarreada. De la mano de mi vieja, las patas arrastrando y el famoso... Y mi tía Pocha decía, ¿qué le ha pasado al chiquito? Se ha trompezado el pelotudo. Está emocionado, Pocha. Fuerte el aplauso para los padres que nos hacían cagar.
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Claro, bueno, hacían re cagada, va, y me han hecho re cagada. Me acuerdo una anécdota que tenía. Que me había copiado. Me había copiado de una tarea que no había hecho. Y me notaron en el cuaderno de comunicado que era azul. Azul o rojo, no me acuerdo. Había un cuaderno que era uno azul y uno era rojo. Casi que el azul era para las tareas y el rojo era para el comunicado. Sí, sí. Creo que era así. Bueno, pero la cuestión es que me notaron. Me notaron, dije, bueno, nadie nunca lo va a ver. Mi viejo se enteraron. Y ahí sí se armó la.

0: mira, acá el número de la suerte del día.
1: De bien a mal, de claro a oscuro. Mañana todo pasa.
0: El número de la suerte de hoy.
1: Te lo aseguro.
0: Es el 44. Oh. 44. Gana la quiniela. Tatúenselo. Porque el número de la suerte de hoy es el 44. Doy fe que el número de la suerte de hoy es el 44. Sí, ya.

0: Luego de la chica de... La última estación viene el gran Luis Sima. Y hablando de Luis Sima, lo dejo con algo de Trula. ¿Por qué no? Dale.
1: Buenas noches, felices 40 años.

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2: Mamá, che.
3: Ay, la loca.
2: 48 minutos de las 6. Miércoles, que fue una tarde calurosa. No sé cuánto estará el clima.

30 grados la temperatura que está haciendo, che, no bajo. A sacar a Liliana nomás. En un ratito viene la chica de Última Estación. Los invito a quedarse en la sintonía. Más cuartetera del Valle 87.5.

Claro. Antes de irme, le tiro los próximos partidos del torneo. Del torneo clausura 2026. 2 del 10, Independiente Instituto, las 19:15 horas. 4 del 10, el clasicazo. Belgrano Talleres a las 17 horas. 4 del 10 a las 21:30 horas. Estudiantes Río Cuarto contra Racing. Y la fecha 12, porque la que nombré recién es la fecha 11. Que está Independiente versus Instituto, Talleres versus Verano. Estudiante Río Cuarto, Racing. Fecha 12, el 10 del 2026, Instituto Boca. El mismo día va a jugar Talleres contra Independiente.

0: Más o menos que muchos partidos. Que sí, los... 10 del 10, River Plate versus Estudiantes y Río Cuarto. Habrá muchos partidos. Por mi parte. Por mi parte. Un saludo para todos los oyentes del 87.5. Les deseo un muy feliz jueves y una muy buena fin de semana.
1: Todo pasará, te lo aseguro.
0: Y ya toman algo esta noche, este sí o sí, hace mucho calor, macho.
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0: Nos vemos, chao.

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0: Soy Candela Núñez y desde ahora hasta las 21 horas los voy a estar acompañando. Y no voy a estar sola, estoy con mi amiga acá, mi compañera Desiré. ¿Cómo estás?
1: Muy buenas tardes para todos. Hola, Cande, quería un placer estar en tu programa.
0: Muchísimas gracias, un placer es mío. Hoy tenemos un programa cargadito, así que quédate ahí, pónganse cómodos y súmense mandando sus mensajitos. Ya arrancamos, última

0: hora 20. De la hora 19, perdón, qué mal que estoy, estoy redormida.
1: Papá, nos adelantamos una horita. Adelanto,
0: el calor. El calor que no lo tolero, te juro.
1: La hora, aparte, la hora 20 es la horita de
0: tomar alguito, claro.
1: Porque es que aparte, lo único... hoy está para un vinito tinto con.
0: Es que escúchame, decime si Pepsi. No tengo razón. Lo único lindo de del verano es poder salir a la noche a tomar algo. No hay otra cosa buena.
1: Y si la verdad, vos sabés que sí, estoy con vos, yo soy team frío,
0: pero
1: bueno,
0: sí,
1: ¿qué calor, cosa no? Más tiene positivo el calor, digamos algo rápido, ir a la sierra.
0: Sí,
1: estar en la pile,
0: ir a la sierra,
1: estar pero bronceada.
0: Sí, estar bronceada, no usar tanta ropa.
1: Bien, andar más liviano.
0: Andar más liviano.
1: Oscurece más tarde.
0: Sí, no lo tolero.
1: Bien.
0: ¿Cómo te explico?
1: Si estás con aire acondicionado, estás chill.
0: Sí, tenés bien. Que tener aire, tenés que tener pileta, no tenés que trabajar durante tres meses.
1: Hay más posibilidades de reuniones y juntadas con los amigos.
0: Sí, obvio. Exacto. Obviamente.
1: Las fiestas al aire libre.
0: Sí, re
1: los
0: lindo.
1: Festivales.
0: Los festivales, ahí me joden, lo venía recién lo hablando con el Uber. Pero bueno, no, a mí déjame con el frío, bien abrigadito. Pasa que estoy todo el día afuera, ¿me entendés?
1: Sí, obvio.
0: Si vos me decís, bueno, Cande, salí de trabajar a la 1 de la tarde
1: y
0: volvés a tu casa y estás con las manos en la cabeza al lado de la pileta y bueno, sí, un éxito.
1: Pero entiendo.
0: Hoy sale a las 7 de la mañana, son las 7 de la tarde, todavía no volví. Me estoy quejando mucho, ¿no?
1: Sí. Yo hice un listado de las cosas buenas del verano.
0: De las cosas buenas como para decir, bueno, no es tan negativo el
1: salimos
0: clima.
1: Salimos de acá, hacemos un after
0: office. Me sirve.
1: ¿Viste?
0: Ajá.
1: ¿Cómo la convencemos acá, Andrea Núñez?
0: ¿Cómo cambiamos ahí nomás al toque?
1: Las vibes. ¿Premiazo que tenemos hoy?
0: Premiazo. Lo adelanté ayer un poquito.
1: Contame que aparte es un premio para disfrutar hoy.
0: No, no es para disfrutar hoy.
1: Ah, creo que estabas atento.
0: Ajá. Y son dos entraditas que Alijo yo me las pidió, pero le dije, no, Alijo, no te voy a dar nada a vos.
1: Aparte son unas entradas que recuestan.
0: Sí,
1: salvo el fin de mes.
0: Y que vi algo muy importante, ningún medio está regalando, ¿no?
1: No, ningún medio hoy está regalando estas entradas que tenemos nosotras aquí. De cuarteto.com
0: es para el día 10 de octubre, Maximiliano Artista en el Cuarito.
1: Quiero que pongas un clásico de Maximiliano Artista.
0: Bueno, vos lo pedís, vos lo tenés. Lo que sí, hay una consigna en el día de hoy para que las personas que nos manden un mensajito participando de este premiazo la tienen que contestar. Comentame un poquito.
1: La pregunta es así: ¿qué elemento o qué objeto, algo que tenga que ver
0: con... No, comida también.
1: O comida, sí, exacto. ¿Te gustaría tener que te facilite la vida, pero que...?
0: No, a mí esa era otra.
1: Ah, perdón.
0: Y la dormida soy yo.
1: Perdón, es que hoy pensamos en un montón de consignas para ustedes.
0: No. Nos quedamos en una consigna que era... ¿Qué es lo que a vos no te gusta, que a todos le gusta?
1: Eso.
0: ¿A vos decís? En mi caso, te cuento, perdón.
1: Contame.
0: Yo detesto la sandía, es algo que a mí me hace mal hasta olerla, me descompongo. Y en mi casa, por ejemplo, le gusta a todo el mundo.
1: A mí me encanta la sandía.
0: ¿Y vos qué te parece?
1: La verdad es que me es raro, porque a mí me gusta todo.
0: No hay algo que vos digas, le puede gustar a todo el mundo y a mí no.
1: ¿Que le guste a todo el mundo?
0: Sí, que sea algo, o no todo el mundo, pero que... Que sea muy natural de que la gente le guste.
1: Por ejemplo...
0: ¿Qué cosa?
1: No sé si es muy natural, pero es una comida.
0: ¿Cuál?
1: Bueno, igual que vos. El hígado.
0: ¡Ah, qué rico! ¿Y a vos
1: no
0: te gusta?
1: A mí no me puede pasar eso que yo puedo comer. Puedo hoy cenar un mate cocido con pan, pero no puedo pasar el hígado.
0: Oh, me encanta a mí, riquísimo. Buena, ¿eh? Sí. Muy buena. Bueno, le preguntamos a la gente qué es lo que naturalmente a la gente le gusta y a ustedes no.
1: Yo conocí, por ejemplo, tenía un novio que no le gustaba ni el Fernet ni el dulce de leche.
0: Ah, una locura. Bueno, a mí no me gusta la birra.
1: Mal. ¿Cómo puede ser que no le guste la birra?
0: Yo no tomo la birra, no me gusta la birra. O sea, me gustó hace un tiempo, tomé tanto que no lo puedo tolerar.
1: Pobre tu barrio, ya está.
0: No, no me gusta.
1: Oxidado de birra.
0: Me hace mal. Bueno, los vamos a dejar con un temita, un clásico de Maximiliano, Artista, que va a estar en el Quality el 10 de octubre. Y nosotras, como somos muy buenitas
1: y muy grosas,
0: le conseguimos una doble, porque esto me lo habían pedido un oyente. Un oyente me dijo: Cande, ¿cuándo vas a sortear entraditas para Maximiliano Artista? Y bueno, la vamos a sortear, el día de hoy para el 10 de octubre en el Quality. Así que les dejo este clásico para ustedes.

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0: Ahora sí nos ponemos al día porque hay mucho que contar. Hacemos un repaso rápido por las noticias que están marcando esta jornada. Estos son los titulares del día de hoy. Jueves de calor infernal. El lugar de Córdoba con más de 41 grados y de cuánto fue en Córdoba capital. ¿En qué lugar de Córdoba hizo más de 41 grados? Me muero, ya quiero saber. Aumentó la pobreza en el primer semestre de 2026, afecta a 1,2 millones de personas más.
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0: La jugadora cordobesa desafectada de la selección de pádel por dichos antisemitas pidió disculpas. Claro, la echaron de... tenía un viaje y le echaron de la selección. Yo vi ese post.
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0: ¿Cuánto tenés que ganar por mes para no ser pobre en Argentina? Atención, atención, atención. Cierran el parque del Kempes para revisar los postes de luz. ¿Cuándo volverá a abrir?

41 minutos de la hora 19. Vamos a desarrollar un poquito lo que fueron los temas del día de hoy, que dieron que hablar bastante, más que todo este calor que hizo.

calor, jueves de calor infernal. El lugar de Córdoba con más de 41 grados, ¿y de cuánto fue la máxima en la capital? La jornada transcurrió con temperaturas de pleno verano en gran parte de la provincia. ¿Cómo sigue el tiempo luego del pico en los registros? A 3 días del inicio de la primavera, Córdoba atraviesa un jueves de calor intenso con sol pleno, viento norte y temperaturas que treparon con fuerza durante la siesta. La jornada también tuvo una marcada amplitud térmica, las máximas estuvieron cerca de los 10 grados. Las mínimas estuvieron cerca de los 10 grados o incluso por debajo en algunos sectores, pero con el correr de las horas los registros superaron ampliamente los 30 grados. Y bueno, la localidad con más que fue más calurosa de Córdoba fue Villa General Belgrano y Los Reartes. Córdoba alcanzó como máximo de temperatura 37 grados.

aumentó la pobreza en el primer semestre del 2026. Afecta a un millón y medio de personas más. El INDEC señaló que el indicador abarca el 32,3% y registró un aumento de 4 puntos en relación con los últimos meses del año pasado. La situación es así en Córdoba. La pobreza volvió a registrar un aumento en el primer semestre del 2026 y afecta a millones de personas en Argentina en comparación con la segunda mitad del año pasado.

0: ¿Cuánto tenés que ganar por mes para no ser pobre en Argentina? El INDEC informó que la pobreza alcanzó al 32,3% de la población del país durante el primer semestre del 2026. Una familia de 4 integrantes necesita más de 1,5 millones mensuales para superar la línea de la pobreza. Qué triste como comunicador tener que dar este tipo de noticias.
1: Sí, la verdad
0: pero,
1: que sí.
0: Pero bueno, es lo que nos toca y nosotros queremos mantenerlos informados siempre al 100%.

cierran el parque de Kempes para revisar los postes de luz. ¿Cuándo volverá a abrir? El predio permanece cerrado de manera preventiva tras las fuertes ráfagas de viento que provocaron la caída de postes. La provincia informó el día de la reapertura.

0: Según informó la provincia, la reapertura está prevista para el día 1 de octubre, una vez que finalicen las tareas y que completada la revisión de seguridad. Hasta entonces, el predio continuará sin acceso al público.
1: Ellos me dicen que tú eres infiel, amor, tú no mientes.
2: Con razón, yo vivo cerca del Kempes y por lo general los fines de semana es una locura de autos. Y
0: claro,
2: este fin
0: la
2: de...
0: gente va a tomar mates, correr, caminar.
2: Sí, un montón. Y este fin de no había nadie, con razón era por eso, la verdad, ni enterado.
0: Creo que es uno de los pulmones verdes preferidos que tengo en Córdoba.
2: Sí, es hermoso, esos parques son divinos.

El dólar oficial subió y alcanzó un nuevo récord. ¿A cuánto se vende este jueves? La divisa superó su máximo anterior. El blue también aumentó, mientras las cotizaciones financieras operaban con movimientos dispares. El dólar oficial volvió a subir este jueves y alcanzó un nuevo máximo histórico. Pasado el mediodía, la divisa estadounidense se vendía a 1.540 en la City porteña. Y tengo entendido que acá en la provincia de Córdoba estaba en 1.570

0: ay, cómo se nos pasó una horita ya. Cómo se nos pasó una horita. Hemos recibido muchos mensajes. ¿Cómo volvió Maximiliano Artista? O sea, están todos interesados en poder ir al Quality. Va a ser espectacular. Yo voy a ir porque
1: vamos
0: hace rato.
1: Vamos a estar ahí presentes con Cuarteto.
0: Hace rato que vengo esperando una vuelta así increíble de Maximiliano Artista. Y ya por primera vez en el Quality, un éxito.
1: Con muchas expectativas.
0: Muchas expectativas, sí. Vamos con unos mensajitos. Hola chicas, a mí no me gusta la carne, soy vegetariana, participo por las entradas, hago ferrín. Bueno, hay mucha gente igual que está optando por esa forma de
1: vida.
0: Sí, cambio de vida, cambio de alimentación. Hay muchas personas y me parece muy bien, ojalá pudiera yo tener esa voluntad de poder hacerlo.
1: Ojalá, yo por ejemplo, no te puedo decir que no a un asado, el otro día me fui a sentar solita a una parrillada y comí, pero...
0: No me digas.
1: Como, tuve que hacer un ayuno como de 25 horas después, pero no puedo.
0: Bueno, vos sabés que yo con respecto a la comida, antes que un asado, me quedo con el sushi.
1: Bien,
0: es algo que me fascina.
1: Yo también.
0: Y prefiero una muy buena pasta. Antes que el asado.
1: ¡Qué hambre me está dando!
0: ¡Ay, qué rico!
1: Pero pasa que el asado yo lo pienso como, bueno, che, me voy a hacer la previa para ir a la cancha.
0: Bueno, es que soy infaltable.
1: Me tomo un asado ahí.
0: Eso
1: ahora,
0: es infaltable.
1: Quiero cortar la semanita como hoy y me pido unas piezas de sushi.
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0: Tenemos más mensajitos por acá, tenemos más mensajitos. Acá tengo otro, dice: hola chicas, hermoso programa, no me gusta el fútbol. Fui a una cancha y me parece aburridísimo. Soy Flor, participo por la central.
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0: 8 minutos han pasado de la hora 20 y seguimos recibiendo mensajes por la consigna de hoy, donde nos cuentan qué cosas o qué comida que a todo el mundo le gustan, pero aún no. Y por ahí te puede salir un poquito raro, esto, qué onda, no. Por ejemplo, acá Lu nos cuenta, no es mía, pero a mi novio no le gusta el fernet. Lo desenterramos de Córdoba, voten. Muy bueno el programa. No sé si ahí va a haber mucha votación para desenterrarlo de Córdoba.
1: Y no sé, mira, para mí no conozco persona que no le guste el fernet, la verdad.
0: Bueno, yo sí conozco. Conozco. Tuve un éxito del que no le gustaba el fernet.
1: No me digas.
0: Pero son los menos, la verdad.
1: Sí, yo no. Que no le guste el fernet, que te diga, bueno, no tomo porque me hace mal. Sí, conozco bastantes. Pero que no le guste.
0: Es rico.
1: Sí, es rico.
0: Es muy rico.
1: Es rico.
0: Me pasa que por ahí la noche puedo tomar de todo y en algún momento me termino sintiendo mal. Pero si tomo fernet es como que...
1: ya te sentí bien.
0: No, me hace bien.
1: ¿Querés leerte otro mensajito?
0: En ningún momento me hace mal, dale. Nos manda aquí un mensajito Flor y dice: hola, no me gusta el huevo de ninguna forma, ni la cerveza.
1: Bueno, la cerveza es de las mías, a mí la cerveza no me gusta.
0: Bien.
1: Pero el huevo sí, huevo frito, huevo duro.
0: Claro, un huevo frito.
1: Qué rico, arriba de una milanesa.
0: Un omelette.
1: ¡Ay, qué rico! Con jamoncito y queso, me encanta.
0: Pero aparte el huevo es como que no te puedes faltar porque para hacer cualquier comida te salva la vida.
1: Es verdad. Es más, claro. No tenés nada en la heladera y tenés dos huevitos, te haces un omelette, chao.
0: Listo. Hervís dos huevos, lo ponés donde se lo hervís, donde se lo cortás y lo colocás en una ensaladita.
1: Aparte tiene mucha proteína.
0: Sí, hay gente que desayuna. Bueno, bien, Flor, gracias. Porque la verdad es que no conocí nunca a nadie que no le gustó el huevo.
1: Bueno, a mi hija no le gusta. No, pero la Paulina es tremenda. Mira, acá tengo otro mensajito. Hola, Candy y Desi. A mí me gustan los doritos con Nutella, ¿ves? Esta es una Pauli. Le gusta comer dorito, untarlo en Nutella. No,
0: me parece una combinación
1: asqueroso.
0: Aparte, extremadamente salado, extremadamente dulce.
1: Sí, no,
0: la combinación no sé cómo queda.
1: No hay chance. Los vamos a dejar ahora con un temita de Ulises. Ah, ya estamos escuchando, Ulises. No, vamos a ver qué me han pedido los oyentes. Vamos a poner un temita que me hayan pedido los oyentes. Y ya volvemos con más mensajitos. No se olviden, por favor, de mandar mi nombre y DNI. Porque me están mandando solamente el mensaje sin su nombre y su número de documento para poder participar.

0: Acá un oyente me parece, mira, justo estábamos hablando nosotras de la salsa, Desi, de una pasta, una buena pasta. Acá un oyente nos dice que no le gusta la salsa. O sea que la pasta la come con crema, nomás supongo.
1: Y puede ser con crema, puede ser con una...
0: aceite.
1: Sí, puede ser con jamón.
0: Sí, pero ¿tenés jamón cebollita solo o le tenés que poner crema, una cebollita, salsa
1: la
0: blanca?
1: Pasta que vos me dijiste. Todo lo bueno que hay con pasta, arroz con salsa. Guisito.
0: No,
1: unos
0: todo.
1: Unos fideos.
0: No.
1: Unas albóndigas con puré y salsa.
0: Algo muy simple, la pizza.
1: No, me muero.
0: ¿La milanesa, la napolitana? Sin
1: no,
0: salsa.
1: ¿Cómo hacer para omitir la salsa?
0: Bueno, ¿sabés que no le gusta a la Pauli del Gol?
1: ¿Qué?
0: El queso.
1: Vos sabés que a mí me encanta, pero resulta que esto es muy gracioso lo que te voy a contar.
0: Contame.
1: Hace como una pequeña alergia.
0: Ah.
1: Entonces cuando lo como, me empiezan a picar los cachetes.
0: ¡Ay, no! Los cachetes encima.
1: En serio, te juro. Debe haber un grado. Mínimo quizás de alergia.
0: De alergia, sí.
1: Pero
0: sí,
1: como
0: sí,
1: por ejemplo cuando estás cocinando y te cortas un pedazo.
0: Sí, también trabajas ahí.
1: Mandas. Ahí es como que, ay, no sé, hay calor y el picazón que me da.
0: Bueno, pero eso tendrías que ver, amiga.
1: No, está todo bien. Debo tener un grado mínimo de intolerancia a la lactosa.
0: A la lactosa, sí, porque tenés que fijarte con el yogur, qué onda, con la leche.
1: Sí, me cambia de
2: país. 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

Acá tenemos un oyente, Joaquín, perdón que no te leí, ya me mandó como tres mensajes juntos, perdón, se me pasó. Me está pidiendo un temita de La Monada, ahí va para vos, Joaquín, ahí va el temita de La Monada. Y no te olvides de ponerme nombre y últimos del DNI para poder participar.

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0: 23 minutos de la hora 20 y acá tengo otros mensajitos más. Escuchen este.
1: A ver qué dice.
0: Dice.
1: Nos estamos riendo tanto con la mensaje que recibimos.
0: Sí, no, porque este, mira, dice. Yo no entiendo la gente que ahora está loca por tomar cerveza por el calor que hace. La verdad no los entiendo. Participo por el sorteo de los dos cajones de birra.
1: ¡No! ¡Llévame!
0: ¡Ay, Dios! Son dos entradas a Maximiliano Artista.
1: Aparte, dos cajones de birra. ¡Premiazo!
0: Es un premiazo. ¡Chéme, sí! ¿Cómo está para que metamos el sorteadito la semana que viene?
1: ¡Re! Escúchame, pero ya conseguimos un sponsor.
0: ¡Ya!
1: Si nos estás escuchando y querés salir en todo el mundo con esta radio, ¿querés que todo Córdoba Capital te escuche y alrededores? Postulate como sponsor y ya nos tres cajones de birra. Uno lo tomamos y otro lo sorteamos.
0: Uno lo tomamos nosotros, vos en realidad, porque yo no tomo cerveza, el otro lo sorteamos.
1: Exacto.
0: Acá tenemos otro mensajito más. Buenas tardes. Un saludo para mi amiga Candy y para Desi. Quería saber si Desi está en pareja porque me encanta. No, a ver, le preguntemos. Te pregunto yo, amiga, ¿estás en pareja vos?
1: Para
0: yo,
1: nada.
0: Yo no voy a contar por vos.
1: No, estoy soltera.
0: Soltera. ¿Con apuro, sin apuro?
1: No, estoy sin apuro.
0: ¿Cuántos pretendientes más o menos? No, una cosa es pretendiente y la cantidad, porque yo, amiga, la cantidad de chicos que te ponen me gusta, que
1: no,
0: te
1: no
0: hablan.
1: Tengo conteo, la verdad.
0: Yo, yo subí 80. Una historia tuya hoy y me contestaron un montón preguntándome, ¿cuál es mi Instagram? Mándale un besito a mi amiga. O sea, esos son pretendientes. El tema es a los que vuelvo a
1: hacer. Debo estar rondando los 90.
0: ¡Qué bien! ¡Qué bien, mi amiga!
1: Otra vez la primera que vamos a estar.
0: Ay, ay, ay. Acá tenemos otro más. A todo el mundo le gusta salir, pero a mí casi no. Yo soy chica de casa.
1: La mina de casa, me encantó. La Cele.
0: Igual que yo.
1: Bueno, a ella le vendría, por ejemplo, hay que participar del cajón de birra. Primero porque de acá hasta en el día tenés para tomar.
0: Sí.
1: Y otra porque... Sí, en tu casa te prende el aire acondicionado, te pones a escuchar una playlist. Nos escuchas a nosotros que estamos hasta las 12 con nuestra programación y le mandas.
0: Le mandamos, así es. Encima, sí, nos escucha, pero escucha la programación completa, me parece bárbaro.
1: Una fiel oyente.
0: Bueno, acá nos pidieron un enganchadito de la Euge. Me encanta la Euge. Esta semana no pusimos la mitad de la Euge. Vamos a poner un enganchadito de la Euge para todos ustedes. Y recuerden que participan por las dobles para Maximiliano Artista en el Quality el 10 de octubre. Por primera vez va a estar en el Quality. Participan mandando un mensajito al 3516450000.
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0: placer inmenso. Gracias por invitarme, Nico. Gracias, Chino. Para mí, es la primera vez que estoy acá. Es alucinante todo. Miren el éxito que tienen. Aprovechenlo, disfrútenlo. Y bendecido por Dios, disfruten. Disfruten la vida.
1: Gracias, hermano.
0: Un placer. Muchas gracias.
1: Cante, negro, cante, negro, cante, cante.
0: ¿Qué hacemos?

0: Haceme una más, olvídate.
1: ¿Cómo hacemos?

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0: 52 minutos de la hora 20 y ya estamos, chicos, ya estamos. Lo hice escuchar mucha música hoy. Millones de mensajitos me mandaron, así que mil agradecidas. Estamos con Desi acá. Y tenemos un sorpresón para el martes que viene, que ya lo vamos a estar anunciando el día lunes.
3: Exacto, el día lunes vamos a estar anunciándoles una excelente noticia.
0: El día lunes le voy a anunciar una excelente noticia. El programa del martes va a ser una locura, que lo estuvimos analizando el día de hoy. Alejo me hace señas. Alejo quiere ser parte del programa, pero no, Alejo, te pido mil disculpas, pero no se puede.

0: Bueno, anunciamos la ganadora de las entraditas, la doble para el Piti Murúa. Yo le digo Piti Murúa, ya me va a caer la ficha que no es más Piti Murúa.
1: Es que está instauradísimo ese nombre,
0: sí,
1: es
0: sí, marca sí, registrada. Claro, para Maximiliano Artista en el Quality el 10 de octubre. La ganadora es Lu Lozano. Ella nos contó que a la pareja de ella no le gustaba el Fernet. Así que
1: propuso votación para que estaremos para, el Fernet,
0: sí,
1: en Córdoba.
0: Exactamente, así que la ganadora es Lu Lozano. Gracias, Lu, por participar. Acá nos llegó, un mensajito que no hemos podido leer. Y nos llegó un último acá, hola tarde, pero seguro. Ella hoy tiró primero el saludo de buen día. Muy bien, Bobo, muy bien. Vamos sumando, vamos avanzando. Nuestro amigo que nos manda mensajitos contándonos sobre la historia con su pareja.
1: Si ya dijo un buen día es porque se despertó pensando
0: muy bien, me parece bárbaro que hoy haya arrancado ella. Bueno, nosotros llegamos hasta acá. Mañana nos espero a las 19 horas. De 19 horas hasta las 21 horas van a estar conmigo en Última Estación. Deci, muchísimas gracias por venir.
1: Gracias.
0: Ha sido un placer tenerte acá. Gracias. Nos vemos el martes con tremendo programa.
1: Y con regalo incluido.
0: No, la sorpresa que nos tiene Deci para el día martes, no se lo pueden creer. Muchísimas gracias a todos, que tengan una excelente noche. Arrancó el calorcito, así que no tomen tanta cervecita, ¿no? Tranqui.
1: Mañana hay que trabajar.
0: Adiós.

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